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Muy buenas tardes, bienvenidos a esto que lleva por nombre el Basement a través del 97.9 Play FM. Los saluda Mariano Marchena con el gusto de todos los días. Hoy que es martes 21 de julio, son las 5 con 10 y arrancamos el programa del día de hoy. Arrancamos con algo de música, algo de Resnick, la canción se llama Claudia Ice, que definitivamente queríamos entrar con algo así relax, tranqui, porque pues para empezar, pues está el día fuerte otra vez. El climita está a 28 grados, yo no sé dónde están, se la están pasando ustedes, pero a diferencia de ayer que hicimos programa desde el basement, desde las instalaciones oficiales del basement y que estábamos muriendo de calor, hoy estamos en otra locación. Se les advirtió el día de ayer, se les dijo, por ahí los que nos siguen en las redes sociales ya subimos un videíto de... ¿de dónde andamos? Y la verdad es que lo estamos disfrutando bastante, así que el día de hoy va a estar bastante movido, vamos a poner mucha música, obviamente vamos a estar hablando de lo que está pasando alrededor del mundo, pero sobre todo yo creo que vamos a tener vibra de verano, ¿no? Ya es el verano play y pues es momento de disfrutarlo. Yo sé que muchos de nosotros seguimos trabajando, pero ya quedan escasas horas para terminar la jornada laboral y pues yo creo que, si no me equivoco, la playa ya está llena o muchos van para allá. Y queremos que pues disfruten el trayecto, porque la verdad es que hoy sí vale la pena salir a ver el sunset. Ayer estuvo increíble. Hoy pinta para hacer una gran tarde. Así que pues voy a tratar de hacer lo propio, de hacer que por lo menos las horas que les quedan de horario laboral, o los que ya salieron y van de directo a alguna... pues algún punto de la ciudad, ya sea su casa o hacer algunas otras pendientes, pues que se la pasen bien, ¿no? Que se la pasen cool y que traten de ponerse en modo verano play para que no les afecte los 28 graditos en los cuales estamos ahorita. Así que pues vamos a ir desarrollando el programa poco a poco. Ya saben, vamos a poner de todo. Si es tu primera vez escuchando desde el basement, pues son dos horas llenas de música, dos horas de estar cotorreando, platicando. Hay varios medios en los cuales tú te puedes comunicar con nosotros. El más efectivo creo que es @playfmensenada en el Instagram, o ahí mismo en el perfil del Instagram te puedes ir a la biografía y ahí en la bio está el link del grupo de WhatsApp, donde ahí estamos pues al pendiente de lo que están poniendo y una que otra vez se agarra bueno el cotorreo. Así que saluditos a todos los del grupo y pues vamos a andar así con toda la vibra de solecito, de verano, de playita. Y qué mejor hacerlo con esta rola de Bomba Estéreo con Raguayana, que se llama Me Pasa, de este disco llamado Astropical, que hicieron estas dos bandas en conjunto.

Ahí estuvo Rawayana junto con Bomba Estéreo. El disco se llama Tropical y la temática del disco, pues genuinamente son los signos zodiacales. Cada canción, cada signo tiene un mood, un estilo y algo que tiene que ver con la personalidad de que caracteriza cada signo. El disco se llama Tropical y de ahí sale esta canción que se llama ¿Qué te pasa? Que le corresponde al signo de Piscis. Y en el mismo mood, con otro idioma, es El Emperatriz, la canción se llama Agitaciones Tropicales, y con un moodcito así rico, de playa, de sol, de que parece que estamos de vacaciones, ¿no? Estás escuchando desde el basement, a través de Play FM 97.9. Estamos en el verano Play.

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Ahí estamos ya de regreso, son las 5:27. Los saluda Mariano Marchena a través de Play FM 97.9. Oigan, pues ya les platicaba ayer que íbamos a estar transmitiendo desde una locación acá en el Sausal. Y justo andamos por acá disfrutando de la vista del mar y toda la cosa. Y ya van llegando los compas porque seguramente más al rato vamos a echar a andar las tornas y se va a poner a gusto la tarde del sunset. Así que, pues enhorabuena si ustedes andan ya en modo descanso, modo calle, en modo ya se acabó la chamba o ya se acabó la escuela, pues yo los invito a que no le tengan miedo a ir a visitar la playa. Hoy se va a poner bastante, bastante bien. Además, pues así, climita natural, ¿no? O sea, aire acondicionado natural, el aire de la playa está bastante, bastante rico, bastante agradable. Ya, pues el sol será otra cosa, pero esperemos que vaya menguando conforme se vaya, pues vaya recorriendo o vaya envejeciendo el programa, ¿no? Nosotros nos vamos a quedar hasta las 7, es el compromiso. Ya después de las 7, pues sepa la bola qué es lo que vaya a deparar el futuro. Pero por mientras, pues seguimos chambeando y seguimos poniendo musiquita en el mood del día de hoy, que la verdad es que creo que tiene que haber pura musiquita a gusto, rica y con el mood de un martes viernes, ¿no? Porque este martes me sabe más a viernes que el viernes pasado, que me sabía pues bastante agrio, ¿no? Por cuestiones personales, pero de ahí en fuera creo que Ensenada nos está regalando unos grandes y bonitos y muy calurosos días en estas semanas. De hecho, mañana también vamos a estar, a ver, déjame checarle aquí el Weather Channel. Vamos a estar el día, hoy estamos a 28 grados en este momento, mañana también se repite, se le sacan copia al día, 28 grados, el jueves a 27, el viernes 26, sábado 26, domingo 24, y ya empieza a bajar un poco para el próximo fin de semana, que se repita la misma historia, y nosotros felices de la vida. Mientras, yo hablo menos y pongo más música. Él es Robot 95, la canción se llama By My Own, y ya suena aquí las bocinas de Play FM. Estamos en el verano Play, así que pues dale play al verano.

35, este rapero de Mexicali que la neta la está rompiendo durísimo. Y además nos encanta que tenga esta. Este sampleo de Simple Red, ¿no? Me gusta, me gusta. Oigan, ¿se acuerdan de el Tony Hawk Pro Skater 1? Ahí venía una canción de Goldfinger que se llama Superman. Y buenos recuerdos, ¿no?

Trigger de la canción se llama Superman, sonando en las bocinas de Play FM. Y me topé con una rola que no me acordaba de Ocean Avenue. Es de Yellow Card. Un poquito de distorsión. Y ahorita damos el volantazo, ¿no?

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1: Y ahí en el mismo mood, pero con volantazo de timón, son los Midnight Generation, la canción se llama Energy. Son las 5:40, estamos transmitiendo completamente en vivo desde el basement. Bueno, en realidad no, estamos desde el Sausal. Y lo estamos disfrutando.

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Ahí estuvieron los Outkast, la canción se llama So Fresh, So Clean, y suenan de las bocinas de Play FM. Oigan, estaba buscando notas, digo, para poder platicar un poquito, porque he estado poniendo mucha música. Digo, a mí me encanta poder seleccionar canciones y ir como por un, pues digamos que un viaje, sin que suene muy clavado, pero ir encontrando conexiones entre una y otra canción y que se vaya armando un mood, ¿no? Pero definitivamente, pues también hay datos, ¿no? Y es que hay datos interesantes de las únicas 62 películas con más de 1,000 millones en taquilla. ¡Qué locura! Es imposible saber cuántas películas han estado exhibiéndose o estrenando en cines a lo largo de la historia. La verdad es que son cientos de miles, diría yo. Y es una de esas preguntas para las que nadie tiene una cifra exacta. Pues varía formatos, regiones y otros factores que hacen imposible conocer el dato preciso. Pero lo que sí podemos tener son estimaciones, y algunas fuentes señalan que en total se han estrenado entre 500,000 y 600,000 películas. ¡Wow! Otros creen que el número supera el millón de producciones, pero son ya datos un poco más distantes, ¿no? En cuanto a Hollywood, algunos datos indican que se han estrenado unas 25,000 cintas, e igual hay quienes dicen que son muchas más. Yo también yo pensaría que son más, ¿no? De lo que sí hay certeza es cuántas de ellas han superado los 1,000 millones de dólares en taquilla, y la respuesta es solo 62. Deadline publicó una lista de esas 62 películas que recaudaron la cifra soñada, ¿no? El número que marca la mayor diferencia entre el éxito, pero también pues hacer historia, ¿no? Porque pues la verdad es que no todas las películas de ya nos dimos cuenta que solo 62 han estado ahí. Y haciendo una revisión de las películas y las cifras, pues sacaron estos nuevos datos que pues parecen interesantes, ¿no? Por decir, el top de películas de 7 de 62, solo 7 películas de 62 han superado los 2,000 millones de dólares. Güey, solo 7. Y yo les voy a decir que definitivamente creo que ya sabía cuáles son algunas. No las he visto todas, la verdad es que hasta una etapa donde me daba muchísima hueva ir al cine. Pero ahorita ya como que le estoy agarrando amor otra vez. La neta, Cinépolis se está poniendo las pilas. Y les voy a decir, esas 7 de 62 que llegaron a los 2,000 millones de dólares. Hagamos un ejercicio y traten de atinarle.

En el 1997, Titanic, ¿no? También con 2,264,812 de recaudación. Star Wars The Force Awakens en el 2015 y Avengers Infinity War. Esas ya superaron los 2,000 millones de dólares. ¡Qué locura! Y de ahí se viene, ¿cuántas son de esas animadas? Hay 15 de 62 que son animadas. Voy a dar los números. Bueno, más bien, voy a dar los nombres. Los números creo que ya es un poco complicado. Nisa de la película 2 en el 2025. Zootopia 2 en el 2025. ¡Órale! Ni siquiera las he visto. Intensamente 2 en el 2024. Es así. Frozen 2, obviamente, en el 2019. Y hay live action de Disney. Estas películas que traen a la vida, ¿no? Como con seres humanos. Está El Rey León. Bueno, en este caso con animales. El Rey León en el 2019, La Bella y la Bestia en el 2017, Lilo y Stitch en el 2025. Y preguntan que si hay biopics. Sí, fíjense, solo hay una con 1,000 millones. 1,857,977 dólares. Y es la de Michael Jackson, que salió en el 2026, que me cayó la boca. Porque pues definitivamente yo pensé que no iba a pegar. A mí no me gustó. Me quedó mucho a deber. Pero bueno. James Cameron es el que más películas tiene en la lista con 4. 3 de ellas son de la franquicia de Avatar. De ahí le sigue los hermanos Russo con 3 películas. Que son Avengers Endgame, Avengers Infinity War y Captain America Civil War en el 2016, ¿no? De ahí, pues, hay directoras como Meg Lefau de Intensamente 2, Greta Gerwig con Barbie, Jennifer Lee con Frozen 2, Dana Ledoux Miller con Moana 2, Anna Boden con Capitana Marvel. Y los directores con 2 películas, pues J.J. Abrams con Star Wars, The Force Awakens, y Star Wars, The Rise of Skywalker. Y de ahí, pues sigue John Watts con Spider-Man No Way Home y Spider-Man Far From Home. En fin, está Jurassic World también, Jurassic World Dominion. En fin, hay bastantes películas. Furious 7, que supongo que es la de Fast and Furious, Aquaman, Frozen 2, Frozen, Minions, Mi Villano Favorito 3, El Señor de los Anillos en el 2003, El Retorno del Rey, The Hobbit, Unexpected Journey en el 2002, Michael Bay también tenía que estar, ¿no? Con Transformers, la de Dark of the Moon y la de Age of Extinction. Está Dark Knight Rises de Christopher Nolan y The Dark Knight también de Christopher Nolan. En sí, la verdad es que solo son, como les decía, 62 películas que superan los 1,000 millones en taquilla. ¡Wow! Pues vamos a poner algo de Michael Jackson, ¿no? ¿Les parece bien? You know, Don't Stop Till You Get Enough. Sonando aquí en Play FM. Ya se está quitando el calorcito, ¿no? O todavía no. Ah, no, yo creo que es la cheve que me estoy dando.

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0: Sue Ross con John Lucas, la canción se llama Flashes. De hecho, vienen a un evento aquí en el Valle en septiembre, hacer un back-to-back con Tom and Collins de Term and Conditions, esta disquera que viene a hacer un festival acá a Ensenada, bueno, el Valle, y espera que se vaya a poner bastante bueno. Esto lo van a hacer en el Club de Polo, ahí donde era Bacchus, el extinto Bacchus, donde sigue estando Elena, que les voy a ser bien sincero, me gustaba mucho Bacchus, no iba mucho, la verdad, pero las veces que estuvimos por allá, ya sea tocando o agarrando cotorreo, pues sí, nos la pasamos increíble. Oigan, el mar trajo una sirena. Itzel Ortuño en la casa. Buenas tardes.
1: Hola, buenas tardes. La verdad es que estamos bien a gusto. Así sí quiero venir a transmitir, Mariano.
0: Pues sí, es que mira, lo que uno tiene que hacer para convencerte de que dejes tu vida llena de lujos
1: y
0: de comodidades, ¿no?
1: Oilo, nada más.
0: Sí, ya, o sea, al principio se impresionaba con la cabina del basement, ya después ya la ningunea, ¿no? Ya no le es suficiente. Desde el día que se descompuso el refrigerador, donde teníamos ahí todas las cheves, ya no hubo ningún vínculo.
1: No, claro que sí, siempre me ha gustado, y más el basement, pero pues la verdad es de que es veranito y estamos pues a gusto transmitiendo desde fuera.
0: Digo, tú ya terminado tu jornada laboral habitual.
1: Así es.
0: Pero también te tiene bien consentida, ¿no? Con tu airecito y toda la cosa, ¿o no?
1: No me toca.
0: ¿No?
1: No me toca, o sea, ajá.
0: Bueno.
1: Sí, es que mi oficina está improvisada, digámoslo así.
0: Como tu vida.
1: Como mi vida, sí, improvisada, nada más. Oigan, nada más Mariano. Pero pues no me ha salido tan mal.
0: No, te ha salido muy bien.
1: Entonces,
0: eres buena freestyler. Eres como el asesino del freestyle. Eres la Azuki de la vida galante.
1: No,
0: galante es grosero.
1: Eso de la vida galante se ve muy mal.
0: Ah, bueno, de la vida pudiente, pues.
1: Ojalá, pero no, tampoco.
0: La sangre judía que corre por tus venas.
1: Ay, no. Ahorita no hablemos de eso.
0: Ah, bueno. ¿Estamos peleados con los judíos?
1: Sí, no. Bueno, no con los judíos, con los sionistas.
0: Bueno. Ah, ok.
1: Para ser exactos. Pues sí, aquí llegando, es un gusto siempre estar en el basement, Mariano, de verdad. Saludos a todos los que nos están escuchando.
0: ¿Ya? ¿A cuánto tenías que no hacías programa? ¿Cómo unas 3 semanas? ¿4?
1: Dos.
0: No es cierto.
1: 2, porque la semana pasada estuve en Mexicali.
0: ¿Y la pasada no fuiste en viernes?
1: Y la pasada algo pasó que no pudimos hacer programa. Ajá. Y entonces.
0: Y el otro viernes tampoco hiciste. Fuiste el lunes.
1: Bueno, pues aquí estoy. Con razón, ya extrañaba.
0: Estuvo muy divertido el lunes.
1: Sí, súper divertido.
0: Sí, estuvo chido, la neta. Oye, bueno, pues saluda a tu público que te estaba esperando. Digo, no les dije porque luego dije, ¿qué tal si no llega? No alcanza a llegar, ¿no?
1: Esto de ser godín y ser responsable, sí tiene sus beneficios, ¿verdad? Pero.
0: Claro.
1: No como yo quisiera, pero aquí estamos, es el punto, no hay que quejarse, aquí estamos. Estamos con una vista increíble y la verdad es de que estoy muy a gusto. Gracias, Mariano, por la invitación.
0: No, es tu casa. Bueno, no, en realidad no es la casa de ninguno de nosotros. Invadimos un predio, ¿no? Pero el programa es suyo. Oye, digo, es que no hemos platicado de muchas cosas.
1: Uy,
0: pero...
1: ¿sí?
0: Impresiones mundialistas, güey. Nos tocó vivir el último partido juntos ahí en la cantina del Papas, que la neta nos trataron súper cabrón, güey.
1: Güey, estuvo increíble. Yo salí así toda llena de cosita blanca, de ese Sprite blanco que estaban echando como nieve.
0: Sí, sí, sí, sí, claro.
1: Estuvo muy divertido, muy emotivo. No lloré, pero casi lloro.
0: Ajá.
1: Híjole, tenía mucho que no estaba tan ilusionada con algo.
0: Ajá.
1: O sea, ni con novio, ¿no?
0: ni cuando mi marido me invitó a ser su novia, ¿no?
1: No, o sea, recuerdo esa emoción, sentir esa emoción, esa ilusión, y que de repente ¡pum!
0: Se cayera.
1: Sí estuvo gacho. Sí, sí estuvo triste, pero bueno, pues aquí seguimos apoyando y con la fiebre mundialista.
0: Básicamente, ya en la radio llevamos 2 mundiales, ¿no?
1: Sí.
0: 2 mundiales. No recuerdo si el
1: no estábamos al anterior.
0: Aire. El año pasado. ¿Hace 4 años?
1: No estábamos al aire tú y yo, no. Apenas, ¿no?
0: Nos estábamos preparando varios proyectos que venían.
1: Sí.
0: Pero creo que he vivido como 3 mundiales contigo, pero no recuerdo muy bien si el antepasado coincidimos en algún partido. Yo recuerdo ver el no era penal en la casa del Pou. De los Pous. Bueno, de... Ajá.
1: ¡Neta!
0: Sí, ahí cuando vivían por la Ruiz.
1: Que
0: el partido
1: fue
0: como a las 10 de la mañana.
1: Sí, sí, sí.
0: O sea, eran las 11 de la mañana y yo estaba hasta el huevo, güey. Y enojadísimo. Además nos pasó esa vez algo curioso y que me dio mucho coraje, güey. Yo no sé qué señal tenía el vecino, pero él estaba como 10 o 15 ya, segundos antes. ¿Sí estabas?
1: Sí, sí estaba. No, ¿no fue en un Super Bowl eso?
0: No, no era penal. Sí, porque me acuerdo que ese güey gritó antes que nosotros. ¡Fue de qué, güey!
1: ¿Qué pasó?
0: ¿Qué está pasando? Y luego ya nos llegó la señal a nosotros, ¿no?
1: Ey, es verdad.
0: Estuvo así cardíaco esa vez, ¿no? Pero han pasado muchas cosas y el mundo está cambiando, Itzel.
1: Mucho está cambiando.
0: Te ausentas 3 semanas y el mundo ya no es el mismo, ¿no?
1: Con un día.
0: Sí, empiezan a salir audios que comprometen a ciertos personajes políticos. No,
1: qué miedo, con eso. Pero bueno, cada quien. De repente están aquí, de repente ya no.
0: Sí, pero a veces me entra una angustia porque digo, güey, yo digo muchas estupideces mientras hablo por teléfono. Ajá. ¿Habrá alguien que le interesara lo que digo que me grabará? O sea, de que...
1: ¡Qué miedo!
0: Sí, ¿no? De que... Mira, 40 valen madre. No,
1: es como... En estos momentos es cuando digo, qué bueno que soy una ciudadana promedio. ¿No? Es como, imagínate... cagarla tanto y tan feo
0: y tan seguido, ¿no?
1: No es como ouch.
0: Digo, no es porque nosotros no lo hagamos, ¿no? Pero no, nosotros sí, no claro. Tenemos un cargo que dependa la
1: estabilidad,
0: ¿no? Hasta de seguridad económica de tantos bacalifornianos, ¿no?
1: Sí, claro.
0: Pero bueno, nos vamos a ir a una rola y te regresamos. ¿Ya viste la Odisea?
1: Ya, ayer
0: no mames,
1: la vi. Y ya ves que no soy mucho de cine.
0: Sí, ajá,
1: no
0: sí.
1: Soy de cine. No, pero es que es que me encanta.
0: Vamos a rola y vamos a un corte y luego me platicas sin spoilers.
1: No.
0: ¿Qué te pareció, güey? Porque la neta muero de ganas de verlo.
1: Está bien chingona.
0: Esto se llama On the New Year Out. Es No Dough y suena aquí en el basement. Ya llegó la señora.

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0: estuvo Crazy Tabla, que eso se llama Butterfly. Oye, ya no están dando carro que las 4 semanas que no vino Itzel, pues yo tampoco.
1: Hiciste programa.
0: No, sí hice lo que pude. O sea, de verdad. Es que, ay, ustedes creerán que uno holgazanea. Y sí, ¿verdad? Pero va más allá que eso. O sea, hay, por alguna razón.
1: A ver, échale.
0: Nos cambiamos a la mañana con la maldita rutina, ¿no? Sí. Güey, es que no me había puesto a pensar que desde el 2020 que empezó el programa,
1: ajá,
0: hasta el 2025 que se acabó el basement y empezó la maldita rutina, yo no había visto un set, güey, un sunset.
1: Sí,
0: o sea, solo
1: sí,
0: los fines de semana, pero entre semana yo no había visto caer el sol. O sea, siempre estábamos encerrados ahí.
1: Sí.
0: Digo, no me quejo, estaba increíble, pero de pronto el trabajar de 5 a 7 sí te parte un poquito como...
1: El atardecer.
0: Uno que es vago, ¿no? Uno que es vago, ¿no?
1: Pero mira, si te das el tiempo y te llevas tu equipo a donde quieras, es lo chido de la magia del basement.
0: Sí,
1: wey,
0: pero quedamos que íbamos a estar yendo constantemente a la playa, nada más y fuimos una vez.
1: Wey.
0: Y ya, ¿no?
1: Pero bueno. Es que somos bien huevones. Eso no se dice al aire.
0: No, es que tenemos otras actividades.
1: No, sí, ¿sabes
0: qué? Sí, soy huevón. ¿Tú consideras que soy un amigo huevón?
1: No, ¿sabes qué sí considero? Y ajá, yo, o sea, yo me meto así en la bolsita también.
0: Sí, como canguro.
1: Somos... Híjole, se me acaba de ir la palabra.
0: Para empezar, no me da miedo que me metas en la misma bolsa, ¿eh?
1: Somos... Cuando dejas
0: ¿Procrastinamos mucho?
1: Ajá, pero hay otra palabra más vieja que la de procrastinar.
0: Ah,
1: porque procrastinar se puso de moda hace poco.
0: ¿Irresponsables?
1: A ver, Yepes.
0: No, o sea, tu marido está...
1: Está en Júpiter.
0: Sí, quién sabe qué está... ¿Qué está consumiendo?
1: ¿Cómo se dice cuando no haces las cosas que le das? Así que, ajá, decidiosos.
0: Ah, decidiosos.
1: Ya me acordé.
0: No, pero es que no es decidia.
1: ¿No es decidia?
0: Sí, sí es más hueva que decidia.
1: Es más hueva que...
0: Es que te voy a decir una cosa. Creo que el basement es como una extensión de nuestra vida diaria. Y hay veces que uno no trae tantas ganas de estar cotorreando.
1: Ajá.
0: ¿No? Pero hoy sí, mira, salud.
1: Pero hoy sí, saludcita. Ay.
0: ¿Vas a llorar o qué?
1: No, yo no sé.
0: Pero no es de besito, es acá DirecTV, ¿eh?
1: ¿Todo?
0: Sí.
1: ¿Pero es un shot? Digo,
0: pues
1: sí, es que... Es,
0: pues le eché más o menos
1: es que
0: como
1: ni
0: yo
1: siquiera
0: creí.
1: Le midió al Mariano.
0: No,
1: como,
0: hey, mira,
1: está
0: polas,
1: más grande que...
0: Polas, están exactamente igual. Mira,
1: bueno, ya, pues.
0: Medidas están.
1: Pero así, de una.
0: Sí,
1: ok.
0: Sí, sí, ya está.
1: No me vean. Una, dos.
0: Dijo, no. Dijo el Paquito, ¿no? Les quisiera contar esa anécdota, pero no puedo. Okay. Tendría que pedir permiso, pero una, dos, tres, para adentro. Ah, era poquito.
1: Hiciera como más que un shotcito,
0: sí,
1: ¿no?
0: Pero sí quema.
1: Sí, sí.
0: Sí quema.
1: Ay, ¿cómo? Déjalo, paso.
0: Ay, y le da un shot de las... No, te digo. Por ay, algo, por algo te regaña.
1: Por algo me sí, regaña.
0: Lo bueno es que aquí está tu mariachi y ya se da cuenta de...
1: Que alguien me controle,
0: que,
1: por
0: que,
1: favor.
0: No, de que yo no te obligo. ¿No? ¿No? Es consensuado.
1: Eso sí, eso es una verdad.
0: Nos vamos a una rola, ¿querías decir algo? ¡Ah, no! A ver, cambio completamente de tema. Me dijiste que ya fuiste a ver La Odisea.
1: Ya fui a ver La Odisea.
0: Ok, a ver, platícame.
1: ¿Qué te platico?
0: O sea, ¿te gustó, no te gustó? ¿Se te hizo larga, no se te hizo larga? ¿Qué es lo que más te gustó? O sea, ¿cómo se escuchaba? ¿Cómo se veía? ¿Te sabías la historia? ¿No te sabías la historia? ¿Te costó trabajo entender quién era...
1: Odiseo.
0: No, pues es que son un chingo de nombres, ¿no?
1: Cañón. Mira, tenía una leve...
0: Introducción
1: de la Odisea, ¿no? O sea, ajá, de lo que ¿sí? era la Odisea. Y de repente ya como fue pasando la película, lo fui relacionando con Troya, con la película de Troya.
0: Hoy la estaba viendo, yo ajá, nunca había visto la película
1: ah,
0: de
1: qué
0: Troya.
1: Bueno que la viste.
0: O sea, que no te es... voy a decir una cosa, yo sé que la Ilíada y la Odisea, ajá, que son estos libros épicos donde justamente pues se narra la historia de
1: lo que pasó.
0: Ajá, de este güey, ¿cómo se llama?
1: Allá en Troya y Elena.
0: Sí, pero
1: de
0: este güey, ¿cómo se llama?
1: Melocotón, ¿no?
0: No, Melocotón.
1: Odiseo.
0: Sí,
1: Aquiles.
0: No. Aquiles, de Aquiles. Sí. Del Aquiles, ¿no? Entonces ya medio me sabía la historia.
1: Sí.
0: Pero básicamente, o sea, la historia de Troya es como el caballo de Troya y ya. O sea, como que la gente ya no le, ya no quiso ver más de antes y después, ¿no?
1: Así es.
0: Y si no me equivoco, la Odisea es todo el regreso después del caballo de Troya, ¿no?
1: Así es.
0: ¿Sale el caballo de Troya o no? ¿Sí sale?
1: Sí.
0: ¿Se ve chingón?
1: No, nah, pues ya es mucho que te diga.
0: No, nomás dime si se ve chingón o no.
1: Sí, o sea, sí.
0: Es ahí, cabrón, el nombre de los condones, ¿no?
1: Troya, sí.
0: O sea, troyanos, güey.
1: Sí, vas a entrar al enemigo.
0: Sí, vas a entrarle. No lo había pensado de esa forma, pero sí, güey. Ahí empezaron todas las guerras. Por eso empezaron todas las guerras del que han pasado.
1: Sí, tiene mucho que ver como... Uy, no sé, a mí me gustó mucho la película. Está larga, pero yo no la sentí.
0: Pero es que tú tienes unos problemas de
1: No, a ver, vamos,
0: de que siempre
1: vez,
0: quieres
1: vamos,
0: más, ¿no?
1: A ver, vamos de... otra vez a reajustar mi vocabulario. La película dura bastante, ¿no? Pero la verdad es que yo no me aburrí. Ningún momento sentí que estuviera así como, ay, sosa y demás. Pero cabe mencionar que a mí me gustan las películas de época, ¿no? Para empezar.
0: Sí, está bien.
1: Entonces, pues eso me llama mucho la atención. Y sí tenía un poquito de noción de la historia, un contexto. Entonces sí te vas como adentrando y demás. Y pues también habla como de los tratos con los dioses y toda esta cuestión mística.
0: Ajá.
1: Entonces está chido.
0: Oye, el elenco está cabrón, ¿no?
1: O sea, de repente era wow.
0: ¿Y ese güey qué hace aquí, no?
1: Y de repente ya, wow.
0: Sí, o sea, ¿qué hace Batman aquí, no?
1: ¿Qué hace Zendaya aquí, sí, no? Y de repente, sí. ¿Qué hace esta aquí? ¡Wow!
0: Sí,
1: y el elenco está fregón, está muy bien hecha. O sea, no quiero crear expectativas porque de repente cuando le eches así que no, a mí me encantó. Y hay personas que pues realmente pues les parece muy sin embargo.
0: Pero pues, ¿hay mucha guerra?
1: No.
0: Es o más sea, como drama.
1: Es que sí hay guerra.
0: Es que por decir, acabo de empezar a ver Troya hoy, literal. Ajá. Y empieza y hay chingazos.
1: Ajá. No, yo creo que hay más en Troya. Yo creo que sí. O sea, sí hay, porque hay muchos recuerdos también, ¿no? O sea, como que te van contando.
0: A ver, te voy a hacer una pregunta, porque hasta ahorita he estado viendo el trabajo que hizo Brad Pitt. Que aparte, no mames, güey.
1: Ay, se ve buenísimo.
0: Sí, cabrón, no mames. O sea, sí, güey, es de que.
1: Güey,
0: o sea, no soy de masculinidad frágil, la neta, no, pero. Pues, o sea.
1: A mano está hecho ese.
0: Sí.
1: Bien, a ver, ¿qué? ¿Comparación o qué?
0: Ok. ¿Quién hace a Aquiles acá? ¿Sí sabes?
1: Es que no hay Aquiles.
0: Ok, ya entendí.
1: Ajá.
0: Es que yo lo que quería era ver si hubiera podido invitar a ese cabrón.
1: No, es que hay como una mención. De hecho, en la de Troya creo que también hay como una mención.
0: Me acabas de dar el spoiler más grande del mundo. Mejor me voy a ir a rola porque la señora se le va con su
1: no
0: TDA.
1: Pregunte.
0: Con el TDA ya valió madre. Ya nos dijo que la pinche película es otro pedo.
1: Ay,
0: o sea,
1: ay.
0: Acá sale Aquiles, va esa, ¿no? Sí, claro. Sí. El señor Baeza.
1: Ándale.
0: Aquiles.

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2: Oye, la otra vez fui a Flama, justo cuando fue uno de los partidos.
3: Ajá.
2: Y, güey, nunca los había visto con esa cara, güey.
3: ¿Cómo? ¿Cuál cara?
2: Una cara así, devastadora. Se encamotaron cabroncísimo, güey.
3: O sea,
2: vendieron
3: de que
2: un chingo,
3: todo el mundo, eso,
2: güey.
3: Es todo.
2: Y me dio mucho gusto, güey. Me dio mucho gusto que me dijeran, güey, neta, güey, ya no hay nada. O sea, no hay nada, nada, nada, nada, nada, nada.
3: Ajá.
2: Vendieron un montón. Y eso es gracias a ustedes que nos escuchan en el programa y que nos han hecho caso, han ido a probar y les gustó y
3: ya
2: siguen
3: se
2: yendo, ¿no?
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3: De que, y
2: ya
3: aparte,
2: nos dijo tu marido que él creía que tú lo hacías, güey, que porque lo sacas del recipiente y lo vas y lo metes al horno, güey.
3: Lo meto al hornito, güey, para que esté bien calientito.
2: Eres toda una...
3: Y la sopita,
2: eres,
3: o sea, todos
2: una
3: los
2: farsa.
3: Complementos que me dan.
2: Podría ser gobernadora de este estado.
3: Casi, todavía falta, ¿eh? Todavía tengo mucho que
2: aprender.
3: No, tienes
2: que ser culera para poder hacerlo,
3: sí.
2: ¿No?
3: Y todavía sí, claro, sí. Me duele el corazoncito, todavía tengo corazoncito.
2: Sí, hay que ser un granito.
3: Puedo
2: de
3: fingir,
2: eso.
3: Pero eso ya también,
2: sí,
3: no tanto.
2: No tanto, ¿no? Disculpen, es que estoy enojado.
3: Yo sé, yo también, fíjate.
2: Es que hay uno de idiota, ¿no?
3: Sí,
2: creyendo
3: sí,
2: que se
3: imagínate
2: va.
3: Imagínate yo cómo estoy, con mi cara de payaso.
2: Hay uno de idiota creyendo que sí hay posibilidades,
3: digo,
2: ¿no?
3: Es que no es...
2: Pero bueno,
3: es la persona, no el partido.
2: Ya, no pasa absolutamente nada.
3: Ah, sí.
2: Oigan, cállate la boca.
3: No, pues yo sé, por eso me duele. No,
2: pero
3: imagínate.
2: Bueno. Oigan, nos quedan casi 10 minutos de programa. Y ya el review un poco accidentado de Itzel Ortuño acerca de la Odisea. Vamos a tratar de verlo. Pero algo que sí es de que quería mencionar.
3: Ajá.
2: Es acerca de la diarrea explosiva.
3: ¿Qué?
2: Que ocurrió en Estados Unidos, güey.
3: Ajá.
2: ¿No supiste?
3: Fíjate que más o menos, sé que es como por verduras. Ya nos echaron la culpa, ¿no?
2: Ajá,
3: ya
2: nos echaron la culpa a las lechugas,
3: sí.
2: ¿No?
3: Y nosotros no estamos, o sea, chorrillentos, güey.
2: No, es que ese es el problema. Autoridades confirman 3 casos de diarrea explosiva en México.
3: Ándale, a ver, ¿por qué?
2: Las autoridades sanitarias de México descartaron que exista un brote de esta enfermedad, pues se trata de una situación habitual dentro de los parámetros epidemiológicos, ¿no?
3: Ok.
2: Pero eso no significa, pues seguramente ya vimos todo lo que se armó en Estados Unidos por el brote de la diarrea explosiva ocasionada por la ciclopoliasis. Bueno, resulta que en México ya se confirmaron 3 casos, aunque según las autoridades esos casos son habituales y no existe un brote en nuestro país. Ok, bien.
3: Ok, o sea, fueron casos aislados nada más. Pues les dio corridillo.
2: Son tacos aislados, güey.
3: Pues les dio corridillo y ya.
2: El corre que te alcanza.
3: Así
2: el
3: rápido.
2: Seguidillo, no. Pero es que, ¿te ha dado diarrea explosiva?
3: A ver, descríbela.
2: Güey, pues es que, o sea, ¿cómo? O sea, no es lo mismo el aguamiel, ¿no? De que...
3: A ver, pero es que diarrea explosiva, pues, es como, ¿cómo? Te echas un pedito y te cagaste.
2: Pues no, eso sería cualquier diarrea, ¿no?
3: Okay, okay.
2: Sería no retención de no control de tus esfínteres. ¿Has visto esos? Bueno, era muy casual en los 80s.
3: Ajá.
2: Cuando se pusieron muy de moda las ollas de presión.
3: Sí,
2: ¿no?
3: Claro, que se explotaban con los frijoles.
2: Ah, exactamente la misma escena.
3: Ah, entonces sí.

0: ¿Cuál es la situación que vive en Estados Unidos por el parásito de la ciclospora? También está ocurriendo en nuestro país, aunque solo se han confirmado 3 casos de diarrea explosiva. Durante una conferencia, el secretario de Salud pues descartó que en México existe un brote de esta enfermedad, pues se trata de una situación habitual, ¿no? O sea, ya existe la diarrea explosiva entre nosotros, simplemente no es una epidemia. Pero te imaginas, güey. Yo me acuerdo de una nota, güey, donde en alguna boda hubo, pues, así como una intoxicación masiva.
1: Sí, yo me acuerdo
0: que estaban peleando por los baños, güey.
1: Sí.
0: Güey, imagínate que de pronto, o sea, pues, no sé, estás en el supermercado, al cualquiera que vayas, no me digas nombres, porque estamos comprometidos comercialmente.
1: Así.
0: Pero que de pronto te empieza a dar y es como de... Pero no solo a ti, o sea, la señora que está allá empujando el carro con los niños y los niños salen a toda presión, ¿no?
1: Y luego no, o sea, no hay suficientes baños, ¿no? Entonces, pues ya, o sea, te has,
0: ¿cómo?
1: Te ha ganado la popis. ¿Te ha ganado?
0: Una vez estaba así de que tuve que manejar con la mano en el volante y la otra mano así para no tocar el sillón.
1: Ok.
0: Para no tocar sillón.
1: Ok.
0: Porque no estaba 100% seguro si sí o si no.
1: Okay. O sea, fue como un pedillo con premio. O sea, medio se ensuciaron las nalguillas, pero no llegó el calzón.
0: No. No concretó, ¿no?
1: Ay, ¿no, qué es esto?
0: No, o sea, me refiero a que entré directo corriendo a bañarme con toda ropa.
1: Sí.
0: Por si acaso, güey.
1: Sí, dijiste, no sé.
0: Sí. Ahí abracé mi adultez.
1: Ajá.
0: Y dije, ya soy un señor. O sea, ya me gana. O sea, sí, ya me gana. Sí, ya no le sé calcular el nivel, de... Porque, digo, no sé si les pasa a ustedes. Yo sé que sí, pero no sé si lo van a aceptar a las mujeres que nos están escuchando. Pero los hombres sí hacemos una suerte como de apuesta. No apuesta, pero de arriesgue.
1: Ajá.
0: De decir, como que si libera un poco de tensión.
1: Ajá.
0: Aguanto un ratito más, ¿no?
1: Ok.
0: Y uno hace unas técnicas ahí que no te diré. como para...
1: medio el barquito.
0: Si vieron a Itzel poniéndose de lado.
1: Moviéndome de lado a lado.
0: Sí. La técnica del señor Horacio, ¿no?
1: Ajá.
0: Sí, ¿no? Con una nalga en el espacio.
1: Así mero.
0: Así.
1: Ay, no, qué pena.
0: Pero imagínate.
1: Mucho de popis.
0: No importa. Pero imagínate que nos diera así una epidemia. O sea, déjate el COVID, güey. Pero una epidemia así de diarrea explosiva. No, sería...
1: No, imagínate, güey. Así cuando una vez invitamos...
0: No, y depende, del cañón, pues la bala, ¿no? También.
1: Sí. Cuando llegamos a Ensenada, estábamos rentando un departamento que solamente tenía un baño, ¿no?
0: Ajá.
1: Entonces, pues siempre es como que, y apura en las mañanas, ¿no? Como que, ya apura, que ya me toca, ¿no? Pero pues no pasaba de ahí. Pero en algún momento nos vinieron a visitar nuestros amigos.
0: No.
1: Ajá. Y era, o sea, eran tres parejas.
0: Es un chingo de gente.
1: O sea, imagínate.
0: Ok.
1: Y ándale tú el baño en la mañana. No, si está bien complicado con un solo baño.
0: No, pues que queda la taza calientibia, ¿no?
1: Y lo bueno, más triste es que se fue el agua.
0: No.
1: Sí. Se fue el agua, no me acuerdo qué hicimos.
0: Todos haciendo pozole, ¿no?
1: Deja tú del pozole, la bañada también, ¿no? O sea, creo que alguien nos dio asilo en su casa que tenía más de un baño.
0: No.
1: Como para que nos bañáramos así. No recuerdo, porque como yo era godín, pues yo sí me bañé.
0: ¿Qué alcanzaste?
1: Ajá.
0: ¿La libraste?
1: Sí, porque me levanté muy temprano y me fui al trabajo y ya les dejé el pedote. Así no, la caco gata.
0: ¡Cállate! Ay. Oye, ya nos vamos.
1: ¿Ya tan rápido?
0: Sí, pues que ya estoy tarde también.
1: Oh, que la canción. Una disculpa. Pero eso de trabajar en tantos lugares es complicado. Muchas gracias por la invitación, la verdad que me la paso increíble. Disculpen por haber hablado de tantas cosas feas.
0: No, es que es una nota relevante.
1: Pero teníamos que hablar de eso, ¿no? Y pues salen experiencias, anécdotas, más que experiencias, anécdotas, ¿no?
0: Sí.
1: Y nos la pasamos chido, nos divertimos mucho y nos reímos, que es lo importante para pues desestresarnos un poquito de la chamba. Bye bye.
0: Okay.
1: Itzel Ortuño con ustedes.
0: ¿Vas a venir el viernes?
1: Claro que sí.

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1: Con el compromiso de fortalecer las acciones de protección al medio ambiente y fomentar una cultura de responsabilidad ambiental, el gobierno de Tecate, en coordinación con la Secretaría de Medio Ambiente y Desarrollo Sustentable del Gobierno del Estado, invita a la comunidad a participar en la jornada de recolección de pilas usadas, Baja las Pilas, que se llevará a cabo el próximo sábado 25 de julio, de 9 de la mañana a 1 de la tarde, en el Parque Margarita Maza de Juárez.
0: RCE informa.
1: La presidenta Claudia Sheinbaum Pardo encabezó el abanderamiento y toma de protesta de la delegación mexicana que participará en los 25 Juegos Centroamericanos y del Caribe Santo Domingo 2026, que se realizan del 24 de julio al 8 de agosto, e hizo un llamado a las y los deportistas a sentir la grandeza de pertenecer al pueblo de México y a creer en ellos mismos.
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1: El Centro de Atletismo, una nueva historia, en Apicazo, será el epicentro para el Gran Prix Mundial de Paraatletismo Tlaxcala 2026, que reúne a 444 deportistas de 27 países del 21 al 24 de julio en competencias de pista de campo con el objetivo de lograr sus mejores marcas en el ranking internacional. Para RCE Noticias, Luis Daniel Rodríguez.
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1: La Comisión Estatal de Servicios Públicos de Ensenada, CESPE, invita a la comunidad universitaria a participar en la cuarta edición del concurso Acuametrajes, concientización a través del cine, cuyo objetivo es sensibilizar sobre la importancia del agua. La convocatoria está abierta del 16 de julio al 30 de octubre de 2026.
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1: Con el propósito de asegurar el bienestar y la transformación social, el Cabildo de Ensenada autorizó la firma de un contrato de comodato en favor de la Secretaría de las Mujeres de Baja California respecto a un inmueble municipal en el que se pondrá en marcha un centro libre. La presidenta municipal, Claudia Agatón Muñiz, informó que esta acción es resultado de la coordinación entre los tres órdenes de gobierno para cumplir con uno de los compromisos de la mandataria nacional, Claudia Sheinbaum Pardo, de construir una república de y para las mujeres.
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1: El ranking FIFA ya tiene una nueva actualización y una de las noticias más importantes para el fútbol mexicano es el regreso del Tri al top 10 del mundo. El conjunto nacional escaló 4 posiciones para ubicarse en el 10º lugar, un objetivo que había sido planteado desde el inicio del proceso rumbo al Mundial 2026. Para RCE Noticias, Luis Daniel Rodríguez.
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0: 26, yo soy Marco Flores y esto es RC Noticias de Baja California. Lo estaré acompañando en la siguiente hora en un recorrido por la información más importante a nivel nacional, regional y por supuesto local, lo que se desarrolla en materia de información. 646-286-2457, nuestro número de WhatsApp directo en cabina para que se comunique con nosotros. Recibimos sus mensajes y con gusto le damos salida al aire. 646-286-2457. También transmitimos a través de Facebook, ahí nos puede encontrar como RCE Noticias y por supuesto también a través de YouTube, el canal RCE TV. Vámonos con parte de lo que tenemos programado para hoy. Nada más recordarle a nuestro auditorio que estamos transmitiendo de manera simultánea en los tres principales municipios de Baja California, Mexicali, Tijuana y Ensenada, a través de la transmisión de Radio Cadena Enciso.
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0: Bueno, ponga mucha atención porque si el pronóstico se cumple, hoy tendremos un clima bastante, bastante cálido para los estándares que manejamos en el puerto de Ensenada. Según el pronóstico, hoy la temperatura estaría la máxima en alrededor de 33 grados centígrados. Ojo, escuche bien, 33 grados centígrados hoy como máxima para el municipio de Ensenada, 21 grados la mínima. En este momento ya tenemos una temperatura aproximada de 23 grados centígrados. Empezó a salir el sol desde muy temprano y se espera que a lo largo del día se mantengan estas condiciones. Ayer ya tuvimos un pequeño adelanto de lo que puede ser hoy y ya por la tarde afortunadamente comenzó a refrescar y empezó a hacer un poquito de viento. Mexicali también, hay una alerta para Mexicali y para San Felipe, ya lo habíamos comentado. Hay un repunte también esperado en las temperaturas hoy. Pueden alcanzarse hasta los 46, 48 grados centígrados. En este momento ya están en 31 grados centígrados en la ciudad de Mexicali y ya con un cielo soleado. Es importante que tome las debidas precauciones porque, según las autoridades sanitarias, en los últimos 15 días han fallecido 4 personas por golpe de calor en la capital de Baja California. Nos regresamos de nuevo a la zona costa en Tijuana. En Tijuana condiciones bastante agradables, 22 grados centígrados esta mañana, con un cielo nublado, 28 la máxima para hoy, hoy mitad de semana, 19 la mínima en Tijuana. ¿Cómo anda el dólar? Vamos a comentarle. A la venta en 16 pesos con 75 centavos, a la venta en 16 pesos con 99 centavos, el billete verde.
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0: ¿Qué vamos a tener de información para esta mañana? Bueno, embargan 185 terrenos del exclusivo Baja Country Club por adeudo de 7.5 millones de pesos de impuesto predial. Las autoridades federales presentaron avances de los hospitales IMSS en Ensenada y San Quintín. También inició anoche, la tarde-noche, la audiencia de vinculación a proceso contra el exgobernador Ernesto Rufo. Su hija insiste que sigue incomunicado y en una celda sin luz. Ensenada contará también con un centro libre.

0: Con neblina densa en algunas partes de la región. Temperatura al momento 22-23 grados centígrados. Tráfico de Rosarito a Tijuana por la carretera libre para poder llegar a las estimaciones de la garita San Isidro, zona del río Palacio Municipal, un recorrido aproximado de 35 minutos. Para subir a la zona del Aeropuerto Internacional, Consulado de Estados Unidos en la ciudad e inmediaciones de la zona industrial, 40 minutos de recorrido. Para entrar a Tijuana por la carretera libre Tecate, tráfico lento a la altura del Parque Industrial El Florido. Para entrar a Tijuana por la carretera de Cuota, Tecate, Otay, Boulevard 2000, tráfico lento en la prolongación del Boulevard Industrial a la altura de Las Torres. Vía Rápida Oriente, la que viene de esta ciudad hacia la zona del río, prácticamente despejada hasta llegar a las inmediaciones de Palacio Municipal. Por esa zona empieza a detenerse con el tráfico, al parecer para quienes intentan cruzar hacia los Estados Unidos. Para salir de Playa de Tijuana, sin mayores complicaciones, tanto la Avenida Internacional como la prolongación de la calle Segunda. Accidentes automovilísticos, Boulevard 2000, por lo menos 3 accidentes automovilísticos leves en el sentido de Otay hacia la carretera libre a Tecate, a la altura de Paseos del Vergel. Manejen con precaución.
1: Gracias a nuestro compañero Juan Manrique desde la ciudad de Tijuana. Bueno, también comentarle antes de entrar de lleno con la información que hemos preparado para este día, que hoy se corre la etapa 17 del Tour de Francia, en la que participa el ensenadense Isaac del Toro, el campeón nacional Isaac del Toro, quien en este momento se encuentra en el tercer lugar de la clasificación general, con una destacadísima participación en su debut en esta, la más grande competencia de ciclismo a nivel mundial. Ayer se corrió la etapa contrarreloj individual e Isaac del Toro quedó en la quinta posición, a pesar de que no es considerado como un especialista en esta disciplina, en esta modalidad de contrarreloj. Pues Isaac del Toro manteniendo el tercer lugar después de llegar en quinto puesto en competencia directa con el francés Paul Seisas. Así es que Isaac del Toro pues sigue y permanece, por lo tanto, mientras tanto, en el podio del Tour de Francia y sigue portando el maillot blanco, que lo identifica como el mejor joven de la competencia. En plan grandísimo Isaac del Toro. Escuchaba algunos comentarios de expertos que dicen que no se ha dimensionado todavía en nuestro país el alcance y el potencial que tiene Isaac del Toro al colocarse pues en estos primeros planos del ciclismo mundial. Vamos a estar pendientes de cómo se desarrolla la etapa número 17 ya prácticamente en el ocaso de esta competencia. Se vienen ya las etapas, pues ya definitivas, aunque todo parece indicar que ya está decidido este Tour de Francia a favor del líder de su equipo del UAE, Tadej Pogačar. Ya nada más estaríamos, pues si no sucede ningún accidente, estaremos esperando qué lugar es el que ocupa Isaac del Toro, que insisto, se encuentra en el número 3 de la clasificación general en este Tour de Francia. Ahora sí, iniciamos con la información que le hemos preparado para este día, y es que ayer el gobierno municipal de Ensenada embargó 185 terrenos del exclusivo complejo Baja Country Club allá en la zona de San Carlos por un adeudo de 7.5 millones de pesos por concepto de impuesto predial. ¿Qué es lo que se sabe hasta este momento? Bueno, que los terrenos, según información extraoficial, son propiedad de Scotiabank. La medida se ejecutó apenas un día después del embargo al Instituto Real San Sebastián, allá por la zona de alrededores de Valle Verde, atrás de lo que es Nabico, que acumuló durante más de 6 años una deuda cercana a los 3 millones de pesos por el mismo concepto. El Baja Country Club, para que se dé una idea, según se describe en su página de internet, es un desarrollo residencial en un área de aproximadamente 100 hectáreas. Así se define, con casas bellas y espaciosas rodeadas de abundante vegetación, acogedoras arboledas, olivos y 5 hectáreas de lagos naturales. En su página de internet se ofrecen terrenos desde $69,000 baratos para construir en un lugar con áreas recreativas que contienen albercas, jacuzzi, gimnasio, asaderos, canchas de básquetbol, zonas de juego para niños y espacios para eventos sociales. Y además, bueno, pues algo que es muy distintivo de este lugar y uno de sus principales atractivos, un campo de golf de 18 hoyos par 72 con una extensión de 6,859 yardas de juego y 5 hectáreas de lagos naturales, como ya lo habíamos comentado, como parte integral de este desarrollo. Bueno, ayer llega un operativo del gobierno municipal, empieza a colocar estas lonas con la leyenda embargado y el color anaranjado a manera así como de precautorio, y se inicia ya este procedimiento por este adeudo de 7.5 millones de pesos que calculan sobre 185 terrenos que no se ha pagado este impuesto. Ahí está, miren, un operativo en las entradas de este complejo turístico habitacional deportivo por el tema de la cancha de golf y apoyados, insisto, por la fuerza pública. Por aquello del Noten Tumas, pues se acompañan los inspectores de la gente de la Dirección de Seguridad Pública Municipal para colocar estos sellos. Insistimos, en días consecutivos, la segunda intervención que hace la gente del gobierno municipal de Ensenada, el Ayuntamiento de Ensenada, contra pues deudores del impuesto predial. Lo hizo el lunes con el Instituto Real San Sebastián, lo que tiene que ver con el predio, con el predial, y ahora en el Baja Country Club. Tenemos ahí algunas imágenes también a través de video, para que la gente que nos sigue en redes, veíamos ahí algunas de las fotografías de este momento en el que llegan. Esto es el Baja Country Club, visto desde un dron, una toma aérea, por supuesto, la que estamos viendo, la gente que nos sigue, insisto, a través de redes, en la zona de San Carlos. Pues un lugar, por supuesto, muy bonito, un desarrollo de toda la vida, de alta plusvalía, por supuesto, exclusivo, eso sí también, como lo habíamos comentado, y ahí, bueno, pues la gente colocando estas, los empleados del gobierno municipal colocando estas lonas de embargado por parte de Recaudación de Rentas del 25º Ayuntamiento de Ensenada. Por supuesto, será interesante ver qué es lo que responde y cómo se defiende, pues, este complejo. Hoy la presidenta municipal de Ensenada tiene agenda pública, entonces seguramente será uno de los temas que busca abordar la prensa con ella, pues para conocer a mayor detalle cuánta gente se encuentra en, o cuántas cuentas, mejor dicho, se encuentran en esta misma situación y qué complejos tan grandes como estos, pues están en la misma sintonía, en la misma situación. Preguntábamos también ayer si estas cuentas que se han estado interviniendo lunes y martes forman parte de la cartera que se le cedió al gobierno del estado y mediante la cual, si hace el cobro, pues se llevará un porcentaje. Nos decían que no, que en este caso no es una de estas cuentas, pero bueno, pues es son cuestiones bastante interesantes las que se están dando en este inicio de semana en torno a los procesos para recuperar cuentas perdidas del impuesto predial. A ver, nada más, déjeme ver si tenemos algún comentario sobre esto. Dice, ni el calor detiene a los inspectores, hay que recaudar. Pues sí, efectivamente, el gobierno municipal pues está tratando de hacer su chamba. Si la razón le asiste, bueno, pues lo hacen notar a través de estos procedimientos, pues ya veremos en qué termina. Por supuesto, pues Baja Country Club no se va a quedar con los brazos cruzados y seguramente emprenderá su defensa. ¿Le cobrarán o no le cobrarán a quienes se les están realizando estos procesos? Pues ya veremos en qué terminan. Mientras tanto, ahí están estas dos intervenciones del gobierno municipal de Ensenada. Vámonos al primer corte de esta mañana y regresamos con más información.
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1: Estamos de vuelta a RCE Noticias Baja California, 7 de la mañana con 20 minutos de este miércoles 22 de julio del 2026. Baja Country Club, hasta el momento no hemos visto un posicionamiento después de esa intervención del gobierno municipal de Ensenada. Sin embargo, sí lo hizo el Instituto Real San Sebastián a través de sus redes sociales. Este plantel que ofrece primaria, secundaria y preparatoria. Dice que en relación con la información que ha circulado recientemente en algunos videos y redes sociales, se informa que el Instituto Real San Sebastián continúa operando con total normalidad. Respecto al tema relacionado con el impuesto predial del inmueble, este asunto se encuentra siendo atendido por las partes correspondientes conforme a los procedimientos aplicables, por lo cual asegura no afecta la continuidad de las actividades académicas ni la prestación de los servicios educativos. Así que hasta ahí, bueno, ya obviamente sigue el comunicado, da ahí algunas otras impresiones, pero por lo pronto ellos dicen no afecta en la operatividad de lo que es el plantel y se sigue trabajando. Insisto, en el caso del Baja Country Club, pues hasta el momento no hay un posicionamiento en torno a este acto del gobierno municipal de Ensenada, que preside Claudia Agatón Muñiz. Bueno, seguimos con la información y es que ayer en la mañanera de la presidenta de la República, Claudia Sheinbaum, se presentaron por parte del titular del IMSS, Zoe Robledo, avances de los trabajos que se iban a cabo en los hospitales en Ensenada, la Clínica 23 y el Hospital General de Zona en San Quintín. Vamos a escuchar, por principio de cuentas, a Zoe Robledo hablar de los avances que se presentan aquí en la Clínica 23 del Instituto Mexicano del Seguro Social, la que está ahí a un lado del Ciprés en la zona del aeropuerto. Adelante.
2: También estamos construyendo un hospital nuevo en Ensenada. Esto significa que no dejamos de operar el hospital actual, que es de 1961, sino que ampliamos nuestra capacidad con este hospital. Serán 247 camas, 216 sensables. Este hospital se hizo en dos etapas. Entonces ya hay una etapa, los consultorios, las áreas de imagen, tomógrafos, hemodiálisis y demás que ya están operando. Y el resto, la parte de la hospitalización y los quirófanos se están terminando por parte de la Secretaría de la Defensa Nacional. Aquí también tendremos un resonador magnético, además de un tomógrafo. En el que sigue es el Hospital de Ticul, una APP del gobierno del estado.
1: Bueno, ahí por lo que hace al Hospital de Ensenada y también habló del Hospital de San Quintín. Vamos a escuchar lo que decía Zoe Robledo acerca de este nosocomio.
2: Es otro hospital muy importante para nosotros, el Hospital de San Quintín. Este hospital se construyó pensando en el Coplamar. Era un hospital que atendía a población sin seguridad social. Ahora lo estamos reconvirtiendo a un hospital de zona que crece de 30 a 80 camas de hospitalización y seguirá dando atención a población sin seguridad social y población derechohabiente del IMSS. También está ayudándonos la Secretaría de la Defensa Nacional y tenemos muy buenos niveles de avance. Lo mismo, tenemos quimioterapia. Antes todas las necesidades de quimioterapia de San Quintín pues, se tenían que trasladar hasta Ensenada. En la que sigue tenemos el hospital.
1: Bueno, estos dos hospitales forman parte de 10 nosocomios que, según lo que se informó, serán inaugurados en los próximos 10 meses. Como le decía, es el Hospital General Regional número 23 o la Clínica 23 del IMSS. Y el Hospital Rural número 69, este que se ubica en la Vicente Guerrero, en San Quintín, y que se está abordando como un hospital general de zona. Es decir, la transformación del Hospital 69 a un hospital general de zona, con lo que ya escuchamos por parte del titular del Instituto Mexicano del Seguro Social, Zoe Robledo, ayer en esta conferencia de la Presidenta de la República Claudia Sheinbaum hace un recorrido por todas las obras que se están llevando a cabo a lo largo y ancho del país, entre ellas estas dos que conocemos. Insistimos, ya hay una primera etapa en el caso de la Clínica 23, se está trabajando en la segunda etapa. La propia presidenta de la República, Claudia Sheinbaum, vino a estos trabajos, vino a supervisar, vino a inaugurar la primera etapa de este importante nosocomio de especialidades aquí en Ensenada. Y bueno, antes de irnos al siguiente corte, comentarle también que ya inició ayer por la tarde-noche, hora del centro del país, la audiencia de vinculación a proceso contra el exgobernador de Baja California, el primero de oposición, Ernesto Rufo Appel, detenido por contrabando y delincuencia organizada. Es la imputación que le hace la Fiscalía General de la República. Lo señalan como la cabeza de un entramado, de una red de huachicol fiscal, la más grande, dice, detectada en nuestro país. Y lo ponen a él, en las autoridades federales, como la cabeza de toda esta operación. Bueno, pues después de la audiencia inicial en la que se formuló imputación, se llegó el momento de que comparezca para ser o no vinculado a proceso. ¿Qué significa esto? Bueno, pues que si el juez o la jueza de la causa encuentra suficientes elementos que aporte la Fiscalía General de la República, pues lo someterá o lo vinculará a proceso, es decir, seguirá como presunto culpable de esta conducta ilícita que se le imputa. Lo puede llevar su proceso o hay diferentes maneras, ¿no? Una de ellas es que se le ratifique la prisión preventiva, es decir, que lleve todo su proceso, todas las etapas procesales privado de la libertad, preso en el altiplano, en Almoloya de Juárez. Puede ser que también el juzgador determine que lleve su proceso bajo una medida cautelar, que puede ser prisión domiciliaria, que puede ser imponerle un brazalete para seguir todos sus movimientos. Hay distintas medidas cautelares, ¿no?, las que se pueden imponer, pero pues todo hace indicar que si lo vinculan a proceso, lo mantendrán preso, lo mantendrán, llevará su proceso en prisión. Es una audiencia que no se abrió al público ni a los medios, es una audiencia cerrada, se está llevando a través de videoconferencia. Ya hemos visto nosotros esta modalidad, hemos estado en algunos casos bajo esta modalidad. Recuerdo el caso, por ejemplo, de los guardias nacionales que se ahogaron en la zona del Ciprés. Era un teniente coronel, me parece, el titular del CACIR, quien compareció a través del juez mediante videoconferencia. Mientras el resto de las personas estábamos en la sala, esta persona, el imputado, lo hacía a través de una videoconferencia. Pero bueno, esta audiencia sigue, tiene programada que se prolongue bastantes horas más todavía, como la primera que se llevó a cabo, 24 horas aproximadamente lo que duró, varios recesos. Esta todo pinta para que sea muy, muy similar. Mientras tanto, la defensa del señor Ernesto Rufo, el exsecretario de Gobernación, Gómez Montt, pues dice que está el caso con alfileres, que no está muy sólido, digamos, para ellos. Y van a tratar, por supuesto, de desestimar estas pruebas que se presenten en contra del exgobernador. Y su hija también, pues, ha insistido en que el exmandatario sigue incomunicado y en una celda sin luz, que no lo ha podido ver todavía. Y bueno, pues está denunciando todo esto. La defensa del exgobernador ha tramitado varios amparos, uno de ellos precisamente pues para que no permanezca incomunicado mientras lleva o mientras está privado de la libertad de manera preventiva. Seguramente mañana abordaremos de nueva cuenta este caso y pues hablar de lo que determinó el juez de esta causa penal. Ahora sí, vámonos al segundo corte de esta mañana. Regresamos ya con nuestra primera entrevista del día.
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4: Se incrementan las quejas por el mal olor que se origina en las instalaciones localizadas en Boyle Heights. Esto a poco más de un mes de el incendio. En un almacén de linaje con millones de libras de alimentos congelados, informó el Distrito de Gestión de la Calidad del Aire de la Costa Sur. Serán limpiados en los próximos 90 días los rascacielos del centro de Los Ángeles, que han servido de punto de encuentro para grafiteros, vándalos y temerarios, informó la oficina de la alcaldesa Karen Bass. Con la imposición de aranceles a decenas de países, la administración de Donald Trump prepara una nueva ofensiva comercial. Se trata de una medida que podría anunciar en los próximos días como parte de una estrategia para reforzar su política comercial y endurecer las acciones contra las importaciones vinculadas al trabajo forzoso. El brote de ciclosporiasis estaba bajo control, aun cuando las autoridades sanitarias continúan buscando respuestas sobre por qué miles de personas en Estados Unidos han enfermado, declaró el secretario de Salud Robert F. Kennedy Jr. Esta es la voz de Marcia Enciso desde San Diego.
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1: Seguimos RCE Noticias Baja California, 7 de la mañana con 35 minutos de este miércoles 22 de julio. Nos acompaña ya en cabina María Elena Monreal, ella es subdirectora de Prevención al Delito de la Dirección de Seguridad Pública Municipal de Ensenada. Subdirectora, buenos días, bienvenida, ¿cómo está?
2: Muy buenos días, pues me encuentro muy contenta de estar aquí en cabina. Aquellos radioescuchas que sepan qué está haciendo la Dirección de Seguridad Pública Municipal a través de la Subdirección de Prevención al Delito. Hoy venimos muy contentos y con muchísimos ánimos de que conozcan qué programa emprendió este 20 de julio, que es la segunda generación de la Mini Academia de Policía.
1: Platícanos, subdirectora, ¿de qué se trata esta Mini Academia de Policía? Veo que es una convocatoria bastante nutrida, lo platicábamos aquí fuera del aire, es un esfuerzo importante, son 3 sedes, están repartidos y un montón de actividades para niños e incluso adolescentes. Pero platícanos, ¿qué es en sí la Mini Academia de Policía?
2: Este programa tiene la finalidad y viene de una instrucción de nuestro director de seguridad pública, el maestro Alejandro Monreal Noriega, donde el año pasado tuvimos la primera generación de la Mini Academia de Policía, tuvimos aproximadamente 200 jóvenes, y esos a su vez, dentro del periodo que se les dio para las inscripciones, vimos que varios niños y jóvenes se quedaron sin poder formar parte de este programa, puesto que nada más teníamos 2 sedes. Entonces, en esta segunda generación, venimos con más amplitud. En este sentido, son 3 sedes, como bien lo comentaste, y actualmente tenemos 460 niños inscritos, niños que sus padres de familia y madres de familia confían en los oficiales de policía municipal que están adscritos a la Subdirección de Prevención al Delito y que tienen diversas actividades. Tiene 3 objetivos. La primera es fomentar la denuncia en los niños, que conozcan cuáles son las líneas de emergencia, que conozcan qué está haciendo su policía municipal, qué acciones está realizando. Hablamos también de la prevención. La prevención, hablamos del acoso escolar, hablamos de la toma de buenas decisiones, la resistencia a las drogas, que tengan un objetivo positivo hacia su comunidad, hacia su escuela y sobre todo también para su familia. Y el tercero, hablamos de los valores. Es muy importante el respeto. Es muy importante la honestidad, la responsabilidad, y en eso conlleva también para la niñez y la juventud. Entonces, tenemos varios invitados especiales. Es un calendario recreativo, es un calendario deportivo. Estamos hablando que no solamente nosotros estamos iniciando con un deporte, como bien lo conocemos en los campamentos de verano, que a lo mejor en esos lugares están motivando el deporte. Aquí no nada más motivamos el deporte, motivamos los valores, motivamos el trabajo en equipo, la no deserción escolar y sobre todo el sentido de pertenencia de su comunidad. Iniciamos el día lunes, ayer tuvimos invitados especiales, que fue la Marina, IPBC, DIF, INCUDE, y en ese sentido también se les dio a los niños el programa de salud mental. Entonces, es un calendario de recreativo muy nutrido y sobre todo mantener a los niños activos y alejados en este sentido de los teléfonos, alejados de las tablets, alejados también de la televisión, y en este sentido es importante mantenerlos activos.
1: 460 niños repartidos en estas 3 sedes, que son Punta Banda, Pórticos del Mar y la Unidad Francisco Villa, Vida Digna.
2: Así es, la Unidad Francisco Villa es la que más tiene jóvenes y niños, puesto que es un polígono donde vamos a encontrar a niños de Nueva Reforma, Popular 89, Indecolomitas, Rosas Magallón, entre otras. Entonces, es importante también puntualizar que es un programa totalmente gratuito e inclusivo. Tenemos niños con cierta condición y que obviamente tienen las puertas abiertas para formar parte de esta segunda generación de la Mini Academia de Policía.
1: 16, me comentabas, ¿no? Aproximadamente.
2: Niños así es,
1: que necesitan de algún tipo de atención especial,
2: ¿vale? Así es, y hemos tenido excelente respuesta. Incluso los padres de familia se quedan dentro de las actividades. Si ellos a lo mejor tienen la inquietud, si su hijo puede tener algún tipo de crisis, que en estos días no hemos tenido ningún suceso, al contrario, hemos tenido mucha participación, estar muy al contacto de los padres de familia, y creo que todas las actividades hasta ahorita han salido muy bien y sé que así va a seguir.
1: ¿Cuántas horas van? ¿Ellos se presentan de qué hora?
2: Se presentan a las 8:45 y culminan sus actividades a la 1:30.
1: Pues siempre sí es un...
2: Así es, estamos tomando, bueno. Yo creo que lo tomamos en cuenta ahorita que estuvo el Mundial, de tomar sus recesos de hidratación, puesto que tenemos una temporada alta en calor, entonces hemos tomado esa consideración, pero hasta ahorita no hemos tenido ningún suceso, mantenemos en un orden y obviamente también la constante comunicación con C5 es el que nos va a poder... canalizar, apoyar con algún tipo de ambulancia. Entonces, okay, hemos tomado las excelentes precauciones, vamos a seguir así y pues seguir con esta y emprender esta gran aventura. Se esperan más sorpresas, incluso por lo regular los campamentos de verano se llevan a cabo en una sede en específico y esta tiene tres salidas, sí, tres salidas que en su momento se va a hacer la recomendación a los padres de familia de un documento que va a ser una autorización, puesto que van a tener un viaje al zoológico del Valle de Guadalupe.
1: Al Parque del Niño.
2: Así es, así es.
1: ¿Las otras dos salidas para dónde son?
2: Es al regimiento militar y el otro es a la Fuerza Aérea. Van a pasar por circuito a los módulos, van a conocer cuáles son las actividades, van a conocer las aeronaves, van a conocer la unidad de K9, van a conocer el lugar que ellos desempeñan, que se llama Pista del Infante, entre otras actividades. E incluso este sábado tienen una invitación para una graduación de la primera fase de adiestramiento del Colegio Militar. Entonces, es importante que conozcan cuáles son las actividades y esto es exclusivamente para los cadetes de la segunda generación de la Mini Academia de Policía.
1: Iniciaron el lunes, anteayer, y terminan el, ¿qué día?
2: Terminan el 5 de agosto, terminan con una gran graduación donde van a recibir una medalla de honor, van a aportar su playera, van a recibir un reconocimiento y una constancia por haber cursado esta segunda generación de la Mini Academia de Policía. Y también va a haber un lapso muy importante y un suceso muy importante y un acontecimiento en ese sentido de aquellos jóvenes que estuvieron adscritos a la primera generación de la Mini Academia de Policía y estos a su vez se inscribieron al otro programa que tenemos en prevención al delito, que es el Escuadrón Policial Infantil Juvenil, van a tomar protesta como instructores. Entonces es importante siempre motivar el sentido también, como te digo, el trabajo en equipo, el hacer algo por su comunidad, por su familia, por su entorno escolar, y son aquellos niños que están impulsando este tipo de acciones y se suman a su policía municipal, pero dentro de las actividades de prevención al delito.
1: Perfecto, pues ahí está. ¿Algo que se nos pase, subdirectora, a comentar acerca de este programa?
2: Si a usted le gustaría recibir algún tipo de información, estas actividades también vamos a seguirlas, como hablamos de los programas preventivos después de clase con el Escuadrón Policial Infantil Juvenil, que vamos a iniciar este ciclo escolar, está pegado al ciclo escolar 2026-2027 con 8 sedes en la ciudad de Ensenada, tanto en el Valle de Guadalupe, Maneadero, entre otras partes de la mancha urbana. Comuníquese al teléfono 646-182-3000, extensión 2742.
1: Perfecto, pues ahí está. Nada más, antes de que nos vayamos, nos comentabas que las actividades se programan y no son simultáneas, es decir, la gente, por ejemplo, de la Marina que veíamos ahí en una de las fotografías, pues no acude el mismo día a las 13.
2: Así es,
1: ¿no?
2: Ayer nos preguntaban por las redes sociales, porque Francisco Villa había tenido la visita de la Marina, entre otras acciones, y nos decían por qué no en pórticos, por qué no en Punta Banda, sí van a estar, solamente que ese calendario está precisamente el día que esté una institución, es decir, un lunes, quiere decir que a lo mejor a la otra sede le va a tocar un miércoles, un jueves, va a ser rotativo, pero todo el calendario está pegado para que estrictamente todas las actividades se lleven a cabo en cada una de sus sedes.
1: ¿Qué otras instituciones tienen programadas para que los visiten, además de Marina? Que
2: digo, tenemos los tres niños. Órdenes de gobierno, tenemos también que conozcan la unidad de K9, tanto de seguridad pública como de la Fuerza Estatal de Seguridad Ciudadana, tenemos también IPVC, tenemos INCUDE, tenemos DIF, tenemos educación y tenemos también una agencia de criminólogos, porque los niños van a conocer el nombre que tienen sus huellas dactilares, van a conocer el equipo que utiliza un perito evaluador o un perito también de huellas dactilares. Entonces tenemos varias sorpresas y sobre todo también pues el traslado a viaje del zoológico, que eso es muy importante, que los niños conozcan cuáles son los puntos atractivos de su ciudad de Ensenada. Entonces, y más, mejor, que es totalmente gratuito.
1: Pues ahí está. Muchísimas gracias por acompañarnos esta mañana.
2: Muchas gracias.
1: Vámonos al corte y regresamos con más información.
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1: Entramos al último bloque de RCE Noticias Baja California. Son las 7 de la mañana con 49 minutos. Nos acompañan ya en cabina Moisés Jauregui, él es director de Ingeniería en Programación y Desarrollo de Videojuegos de Universidad Xochicalco, y también Mario Alberto Villavicencio, él es ejecutivo de promoción académica. Director Mario, bienvenidos, buenos días, ¿cómo están?
2: Nos encontramos bien, muchas gracias por preguntar.
1: Para que nos platiquen de este novedoso programa que es la Ingeniería en Programación y Desarrollo de Videojuegos, ¿con qué se come? ¿De qué se trata? Platíquenos, entendemos que es pues el inicio de este programa académico.
2: Bueno, adelante. Primero, ante todo, muchas gracias por tenernos aquí. Y sí, así es un nuevo programa. Y este programa es de modalidad escolarizada. Está diseñado para que los jóvenes exploren las áreas de la programación, diseño y desarrollo creativo en la industria de los videojuegos. Desde los fundamentos técnicos hasta la implementación de tecnologías avanzadas como realidad aumentada, virtual, y también los preparamos para destacar en un sector altamente competitivo, ¿no? Además, tendrán acceso a laboratorios especializados y docentes con experiencia en proyectos reales, lo que les permitirá desarrollar un portafolio sólido mientras estudian, ¿no?
1: Adelante, adelante.
2: Ok. Y bueno, en la Universidad Xochicalco creemos que la importancia de ofrecerles una experiencia integral, por ello nuestra metodología combina aprendizaje práctico, enfoque empresarial y trabajo en equipo para que no solo aprendan a crear videojuegos, sino también a gestionarlos como productos de impacto global. Sumado a esto, nuestras alianzas estratégicas con empresas tecnológicas los acercarán a oportunidades de prácticas profesionales y empleabilidad inmediata, permitiéndoles llevar a sus ideas al siguiente nivel.
1: ¿Cómo surge este programa de la ingeniería en programación y desarrollo de videojuegos? Es decir, ¿de dónde surge esta necesidad? Por supuesto, sabemos que es un área importante en la actualidad. Hay un boom en todo esto, en el tema de programación, desarrollo. Pero ¿cómo llevarlo ya a decir, bueno, necesitamos este programa en Universidad Xochicalco?
2: Ah, es una excelente pregunta. Bueno, antes que nada, creo que todos estamos conscientes de la revolución tecnológica de nuestro tiempo, ¿no? Podemos verlo incluso en los motores de desarrollo que ya han integrado la inteligencia artificial, ¿no? Hay motores de desarrollo como Unity, Unreal, que han permitido pues crear pues lo que podríamos considerar hasta obras de arte, ¿no? O sea, los nuevos juegos tú los ves y dices, wow.
1: Cosa impresionante.
2: Ahora bien, en nuestro país, no sé si el auditorio sepa, pero ocupa a nivel global la décima posición en cuanto a consumo de videojuegos, ¿no? Segundo lugar en Latinoamérica, ¿no? Después de Brasil. Esto nos lleva a considerar que existe un mercado interno muy grande que está dispuesto a consumir, pues, videojuegos. Ahora imagínense, videojuegos desarrollados por talento nacional que exploren, pues, nuestra idiosincrasia, nuestra cultura, nuestras tradiciones, etcétera, claro. Y exportarlos al mundo, ¿no? De hecho, el 80% de los juegos que se consumen en México son de índole móvil, ¿no? No son los grandes juegos así de PC o de consolas, sino móvil. Entonces, todas las personas, o asumo que la mayoría de las personas, pues tienen un móvil, por lo consiguiente, pues están más, tienen una oportunidad, ¿cómo le podemos poner? Más de cerca para poder probar, pues, estos juegos, ¿no? Y ahora con las herramientas que tenemos, muchas ya con inteligencia artificial, pues ha permitido la flexibilidad y facilitar, pues, el desarrollo de videojuegos.
1: Sí, qué lejos quedaron aquellos tiempos en los que, por ejemplo, la NES, ¿no? La consola que prácticamente todos de niños jugábamos, y ahora, como dices, en un móvil, aquí rapidito podemos tener acceso a todo esto.
2: Así es.
1: El joven que esté interesado en estudiar esto, ¿qué perfil debe tener, qué habilidades, qué conocimientos para poder aspirar a ingresar a este nuevo programa?
3: Ok, Marco. Bueno, buscamos jóvenes dinámicos, curiosos por el mundo, que manejen de manera cotidiana y eficaz las tecnologías de la información y comunicación, sobre todo, ¿no? Para investigar, solucionar problemas y transmitir la información. Con un fuerte sentido de la organización, chicos creativos, que les interese la cultura global mediante una actitud respetuosa hacia la diversidad de creencias, valores, ideas y prácticas sociales que contribuyan a mejorar la convivencia entre las personas. Nuestro diferenciador clave es el equilibrio entre la técnica y la aplicación práctica desde el primer día. No solo enseñamos a programar, formamos arquitectos de experiencias. En Xochicalco nos enfocamos mucho en que los estudiantes entiendan el ecosistema completo y desde las matemáticas avanzadas y la optimización de códigos hasta la gestión de proyectos y la publicación en el mercado real. Además, nuestro modelo promueve proyectos integradores cada cuatrimestre, lo que significa que el alumno no se gradúa solo con un título, sino con un portafolio de juegos y listos para mostrar en la industria.
1: Ok. Este tema de... hay que tenerlo en cuenta, mencionamos ahí algunas palabras importantes. Es una ingeniería, para que tampoco los vayan a agarrar de bajada a los jóvenes que así digan, pues es que vamos a hacer videojuegos. Bueno, es que hacer videojuegos no es cosa sencilla, ¿no? Es una ingeniería y como tal lleva algunas materias, como decías, de matemáticas y cuestiones de este tipo. Los jóvenes que estén interesados, ¿dónde pueden consultar la carga curricular completa? Es decir, a ver, ¿qué materias voy a llevar? Es más o menos lo que yo pienso o va a ser un poquito más complicado de lo que tengo visualizado, ¿no?
3: Claro, claro, Marco. Pueden visitar nuestro sitio web, es www.xochicalco.edu.mx, o nos pueden marcar al 646-174-3980, extensión 288, con un servidor, y con mucho gusto nosotros les explicamos cuál va a ser su carga curricular. Ahí mismo también en la página pueden consultar lo que es su plan de estudios, y con mucho gusto también pueden agendar una visita con nosotros, y pues los aparte, pues va a servir que conozcan el campus y que conozcan también el mapa curricular, igual una entrevista con nuestro director para que puedan, pues él le pueda platicar al 100% cómo se maneja lo que es la carga curricular desde el área de las matemáticas, como mencionaste.
1: Claro, después de conocer cómo este entorno, el contexto que hay en alrededor del desarrollo, consumo de videojuegos, ¿qué consejo se le puede dar a los jóvenes que pretendan o que tengan la inquietud por estudiar, por irse sobre este campo del conocimiento?
2: Bueno, eso es una excelente pregunta y bueno, primero ante nada, creo que el primer consejo que les daría es que no esperen tener el título, ¿no? Que empiecen a crear desde ahora, ¿no? La curiosidad y la creatividad son los motores de esta carrera. Por ejemplo, pueden descargar un motor de juego gratuito siguiendo tutoriales que se encuentren, claro, pues en YouTube, TikTok o alguna otra red social y a través, pues yo siempre he dicho, ¿no? El error, ¿no? El fallar es el mejor maestro, ¿no? No todos aprendemos a la primera, ¿no? Entonces, vayamos equivocándonos, analicemos los errores que tengamos y quedémonos con esos elementos del juego que nos gusta o que no nos gusta, porque al final no solamente vamos a ser consumidores de estos juegos, somos los ingenieros detrás de estos juegos, ¿no? O sea, es el proyecto, somos la mente creativa detrás, claro, y como tal expresan lo que realmente somos como profesionistas y también a lo mejor los valores como persona tenemos. Claro. En Universidad Xochicalco les daremos las herramientas estructurales, las mentorías y el equipo técnico para transformar esa pasión en una carrera profesional altamente rentable y de impacto global.
1: ¿Cuándo inician ya este programa? Es decir, el inicio de clases, es cuatrimestral, es semestral. Y bueno, las inscripciones y ya están abiertas, toda esta cuestión, todo este proceso, platíquenos.
3: Claro que sí, Marco. 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
1: Perfecto, pues ahí está. Felicidades y mucho éxito por este nuevo programa. Gracias. Y bueno, pues con esto llegamos al final de nuestro noticiero. Muchísimas gracias. Gracias. Me despido, soy Marco Flores. Nos escuchamos mañana en punto de las 7 de la mañana. Que tengan un excelente día.
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1: La presidenta de México, Claudia Sheinbaum Pardo, dijo que la Fiscalía General de la República revisará si el gobierno mexicano puede acceder a una parte de los 15 millones de dólares que la Corte de Estados Unidos obligará a pagar a Ismael El Mayo Zambada como parte de su sentencia.
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1: En seguimiento a las acciones para mejorar la infraestructura vial de la ciudad, el presidente municipal, Abdiel Gutiérrez Coronado, supervisó la obra de reencarpetado y bacheo de la calle Padre Quino en el fraccionamiento El Soler de la delegación Playas de Tijuana, la cual beneficia a 22.000 personas.
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1: La primera jornada del Gran Prix Mundial de Paraatletismo Tlaxcala 2026, en la que se realizaron 44 pruebas, concluyó con una abundante cosecha de medallas para México, en la que destacaron medallistas mundiales y paralímpicos, así como talentos juveniles, quienes brillaron por las pruebas de pista y campo en el centro de atletismo. Para RCE Noticias, Luis Daniel Rodríguez Mora.
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0: 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La transformación digital que impulsa el gobierno de Baja California para acceder a trámites más ágiles, accesibles y sencillos a la ciudadanía, llevó a la entidad a convertirse en uno de los 12 proyectos finalistas de los premios NovaGov Excelencia 2026, reconocimiento internacional que distingue a las mejores iniciativas de innovación en la gestión pública de Iberoamérica, informó la gobernadora Marina del Pilar Ávila Olmeda.
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0: Como parte de las acciones para mantener el orden y garantizar el cumplimiento de la normatividad en las playas del municipio, autoridades del 25º Ayuntamiento de Los Cabos realizaron un operativo de inspección y vigilancia en la playa El Médano, encabezada por la delegada de Cabo San Lucas, Karina de la O. Uribe, en coordinación con diversas dependencias municipales.
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0: Tras la conclusión de la Copa México Zapopan 2026, el presidente de la Asociación Mexicana de Deportes Acuáticos de la Federación Mexicana de Clavados y Clavados de Altura, Fernando Platas Álvarez, realizó un balance positivo del certamen, donde la selección nacional conquistó 10 medallas, 3 de oro, 4 de plata y 3 de bronce. Para RCE Noticias, Luis Daniel Rodríguez Mora.
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1: 27 minutitos después de las 11 de la mañana y muy buenos días, pues creo que no ocupo presentarme, gente, ya andamos aquí activos. Y pues vamos a ponernos cómodos, los voy a estar acompañando hasta la 1 de la tarde disfrutando de buena música, buen cotorreo, disfrutando de este día tan caluroso que, oigan, gente, si escucharon el Noti en la mañana a través de pues toda la familia de Radio Cadena Enciso, pues saben que hay unas máximas un tanto feitas. Entonces espero que tengan lista una hielera, hielito, comida fresca y muy buena compañía. Y un abaniquito, ya sea de mano, eléctrico, aire acondicionado, yo no lo sé. Pero algo para llevar estas oleadas de calor que, Diosito santo, a veces nada más nos ponen de malas. Pero hoy no va a ser así. Hoy nos vamos a poner de buenas. Hoy es ombliguito de semana, miércoles 22 de julio. Una felicitación para una integrante muy bonita de la familia de Radio Cadena Enciso. Una felicitación hasta la cabina de Estéreo Sol, a nuestra Mariela Patrón, que hoy está de aniversario, hoy está de cumpleaños. Entonces vayan por allá y mándenle un mensajito y mucho amor. Que de ya no tarda, se supone que debería estar en cabina, o ya no tarda de aterrizar por allá. 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Qué buen plan para ponernos de buenas. Así que, ¿qué les parece si vamos empezando? Bueno, ya empezamos desde muy tempranito. Ahorita nos vamos a ir con una probadita de radar. Y ahorita yo regreso para seguir cotorrando con ustedes. Así que ya saben, súbele y dele play.
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1: El senador con licencia Armando Ayala Robles continúa recorriendo casa por casa. En esta ocasión visitó a la comunidad indígena del Cañón Buenavista en Ensenada, escuchando a las familias y reafirmando que la transformación se construye caminando junto al pueblo, respetando nuestras raíces y atendiendo sus necesidades de frente.
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1: El Instituto Municipal de la Juventud de Tecate, en colaboración con Planeta X y Valle Lechuza Café, invitan a la comunidad a disfrutar de una experiencia donde la ciencia, la naturaleza y el conocimiento se encuentran bajo el cielo nocturno. La actividad se llevará a cabo el próximo sábado 25 de julio a partir de las 5:30 de la tarde en Valle Lechuza Café, ubicado en la parte posterior del rancho La Paloma, 1551, interior número 111, código postal 21449, en Tecate, Baja California.
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1: La selección mexicana de béisbol femenil está lista para afrontar uno de los compromisos más importantes de su calendario internacional con su participación en el grupo A de la Copa Mundial de Béisbol Femenil WSC 2026, certamen que se llevará a cabo del 22 al 26 de julio en el Rivet Stadium de Rockford, Illinois, Estados Unidos. Para RCE Noticias, Luis Daniel Rodríguez Mora.
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0: 26 minutotes después de las 12 del mediodía. Y muy buenas tardes, gente. Si apenas te vas subiendo a tu carro, a ver, apenas le vas prendiendo, o apenas descubriste que nos puedes escuchar, no solo en el carro, sino en tu teléfono, tu computadora o en tu Alexa, pues te platico. Así es, le puedes ahí googlear playfmensenada.com o decirle: Alexa, reproduce Play FM Ensenada, y listo. Desde la comodidad de donde quiera que estés. Aquí te acompaño, ya saben, su mejor amiga Ani Moreno. Pero bueno, pónganse comoditos. Le quiero mandar un saludito a mi hermosa Úrsula, que ya se nos reportó por acá. Espero que esté disfrutando esa tardecita un tanto calurosa. Un tanto calurosa que ya hace ratito les platicaba que esta ondita de calor nomás nos viene a traer mucho sudor y ganas de querer unas bien heladas. Pero bueno, espero que hayan disfrutado. Acabamos de escuchar a Sabrina Carpenter y Madonna. Y ahorita nos vamos a ir con una rolita de una de estas horas que yo sé que tanto les gusta. Nos vamos a ir con una probadita de Radar. Y ahorita regreso para seguir cotorreando. Por ahí vengo a platicarles algunas cositas, no lo sé. Pero bueno, les dejo disfrutando un poquito de Coldplay. Así que ya saben, súbele y dale play.
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1: Con el objetivo de dar a conocer las obras y acciones en materia de abasto de agua y saneamiento implementadas en Ensenada, el director de la Comisión Estatal de Servicios Públicos de Ensenada, Alonso Centeno Hernández, se reunió con integrantes de la Cámara Mexicana de la Industria de la Construcción, representación Ensenada San Quintín.
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1: Como reconocimiento a la responsabilidad y participación de las y contribuyentes en materia del impuesto predial, la alcaldesa Claudia Gatón Muñiz encabezó una jornada integral de rehabilitación en la calle París y Avenida Miguel Alemán, en la colonia Ampliación Moderna. La primera edil destacó que esta comunidad registra un cumplimiento superior al 80% del pago del impuesto predial y forma parte año con año de las 10 colonias más cumplidas de Ensenada.
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1: En el Centro Acuático Juan Pablo Duarte, Nuestro País, dirigido por el head coach Carlos Benítez, firmó un contundente triunfo en la ronda preliminar de esta prueba con 57 posiciones. Para RCE Noticias, Luis Daniel Rodríguez Morán.
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10 minutitos para que nos den la 1 de la tarde. Yo le quiero mandar un saludito a Úrsula, que los quiere ayudar a ponerse en un moodcito. ¿En un sitio de quién? Pues de Martin Garrix. Entonces, ¿qué les parece si se quedan disfrutando de esto? Esto es para ti, Úrsula. Es In the Name of Love en Play FM 97.9.

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Tres minutitos para que nos dé la una en la tarde y me toca retirarme, mi gente. Ya me voy, se me acabó el corrido por hoy, pero regreso el día de mañana, así que no te preocupes. Tú sigue disfrutando de más música y diversión aquí en Play FM. Yo me despido, yo soy Yanni Moreno. Y nada, te deseo una muy linda tarde. Así que nada, súbele, dale play. Bye, bye.

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0: Muy buenas tardes tengan todos y todas ustedes. Les saludo a su amigo Pac Montaño con todo el gusto de siempre. Andamos estrenando intro. Ya me dieron ganas de salir a cotorrear, ¿no? Está muy enfiestado este asunto. Y es lo que queremos, que la pasen ustedes bastante igual o mejor de bien que lo que estamos pasando nosotros. El día de hoy en cabina se encuentra Fátima. ¿Cómo te encuentras el día de hoy, Fátima?
1: Hola, Pac, emocionadísima por estar hoy contigo, un día más compartiendo micrófono.
0: Excelente, un día más o un día menos, lo importante es que seguimos vivos y hay que disfrutarlo al máximo. Encuentro también con el buen Jorge, aquí en cabina, que anda operando los controles, anda piloteando la nave. ¿Cómo estamos, Jorge?
2: Aquí andamos un día más. Un día menos suena muy triste, mejor solo un día más.
0: Ok, vamos a filosofar. Es más, se va a llamar el programa Un Día Más con Pac Montaño. Vamos sobreviviendo la semana. Ok, pues el tema del día de hoy, para todas las personas que nos están escuchando, si ya vas saliendo del trabajo, vas a la hora de la comida, ya fuiste por tus hijos a la escuela, o si vas ahorita rumbo al mercado, o sobre la botana, sobre la comida, pues vamos a hacer tu tarde un poquito más amena y más agradable. Si andas en la carretera, pues qué chido. Hace un calorón. Si tienes aire acondicionado, ponlo al máximo. Y si no, pues baja bien los vidrios y hay que sacar el bracito. Porque hace ratito venía caminando y la sufrí, ¿no? Sí le sudé poquito. Así que, pues ya está. Vamos a arrancar. Vámonos rápidamente a una rolita. Y ahorita regresamos. Recuerden que nos vamos hasta las 3. Así que no te desconectes de la programación. Súbele.
1: Y dale play.
0: Vámonos.

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1: La presidenta de México, Claudia Sheinbaum Pardo, dijo que la Fiscalía General de la República revisará si el gobierno mexicano puede acceder a una parte de los 15 millones de dólares que la Corte de Estados Unidos obligará a pagar a Ismael el Mayo Zambada como parte de su sentencia.
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1: En seguimiento a las acciones para mejorar la infraestructura vial de la ciudad, el presidente municipal, Abdiel Gutiérrez Coronado, supervisó la obra de reencarpetado y bacheo de la calle Padre Quino en el fraccionamiento El Soler de la delegación Playas de Tijuana, la cual beneficia a 22.000 personas.
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1: La primera jornada del Gran Prix Mundial de Paraatletismo Tlaxcala 2026, en la que se realizaron 44 pruebas, concluyó con una abundante cosecha de medallas para México, en la que destacaron medallistas mundiales y paralímpicos, así como talentos juveniles, quienes brillaron por las pruebas de pista y campo en el centro de atletismo. Para RCE Noticias, Luis Daniel Rodríguez Morán.
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0: 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Muy buenas tardes, Ensenada, 1:40 de la tarde. Ya 1:40, ya sobrevivimos la mañanita. Ahora toca disfrutar lo mejor del momento del día, que es la hora de la comida. Ese break que tenemos para descansar un rato o simplemente un ratito para desconectarnos, ¿no? Yo soy Paco.
1: Yo soy Fátima.
2: Y yo soy Jorge.
0: ¿Cómo?
3: Y yo soy Jorge. Ah.
0: Sí, dije, no escucho, más fuerte. Ya están listos, ¿cómo lo ves, Punk? Sí, capitán, estamos listos.
1: Estoy listo, atento.
0: Ok, pues nosotros tres aquí en cabina estamos cotorreando como buen miércoles, mitad de semana, y estábamos hablando acerca de las series. Eso que también nos ayuda a entretenernos un rato, ¿no? Entonces vamos a hablar acerca de las series. Vamos a hablar un poquito acerca de qué serie es una imperdible, ¿no? No necesariamente tiene que ser las más nuevas, porque yo la neta a veces no veo series muy nuevas, pero hay series que son imperdibles, ¿no? Por ejemplo, voy a comenzar ahorita, Fátima y Jorge nos van a apoyar con el tema. La serie esta de Breaking Bad, yo la neta, cuando salió la serie, no la vi. Dije, mucho hype que le andan haciendo, mucho wiri wiri guaraguara, de que todos andan hablando de esa serie. Yo como que está muy, muy mainstream, ¿no? Para mi cotorreo. Pasaron varios años y que un día la pongo, ¿no? Así en la madrugada, tú que ya pasando así, que ya no sabes ni qué ver. Tienes como ahí varias plataformas y la andas moviendo para todos lados. Y que le pico, ¿no? Y pongo a la madrugada, pongo Breaking Bad. Neta, no dormí como en 2 semanas de que me la aventaba corridita así. Veía un capítulo y luego otro, y luego otro, y luego otro. Creo yo, digo, no sé, el público conocedor de series, Fátima, que es también experta, Jorge también, que le sabe, si realmente Breaking Bad es una serie imperdible, de esas que se tienen que recomendar, pero a mí la neta sí me atrapó y me gustó un montón. No sé si ustedes ya la vieron, si les gustó. Hay que ser honestos, tampoco se trata de mentir por convivir. ¿A ustedes qué les pareció, no?
1: Siéndote bien honesta, yo nunca la he visto.
0: ¡Órale!
1: Nunca la he visto, he escuchado muchos comentarios al respecto.
0: Ok.
1: Muchas opiniones y sobre los personajes principales y lo icónico de la serie, pero que tú me digas, ¿te gustó? No sé, no la he visto, no. Me van a funar, no. Pero no me interesa verla, la verdad.
0: O sea, yo me tardé años, yo no la vi cuando salió, me tardé quién sabe cuántos años en verla, pero sí me atrapó, ¿no? Sí me quedé, ¿qué es esto, no? La neta, a mí sí es muy, muy chida. No sé a ti, Jorge, ¿qué te pareció Breaking Bad?
3: Pues está buena, fíjate que tiene muy buenos capítulos, pero de repente a veces se me hacía muy aburrida en algunos pedacitos.
0: Ok.
3: Pero si es una serie de esas que te ves varias veces, yo me la he visto como 2, más o menos.
0: Ah, entonces sí, sí te gustó. Porque dura un montón. Uh-huh. O sea, la neta sí dura un buen.
3: Pero fíjate que la del abogado, esa no la pude terminar de ver.
0: Ah,
3: la
0: Better Call Saul.
3: Ajá.
0: Ajá. Sí, es diferente. Fíjate. A mí me gustó más Breaking Bad, ¿no? Hay gente que le gustó más Better Call Saul, ¿no?
3: Fíjate que esa, cuando ya ves que en una parte le dan como más tiempo en pantalla a su hermano.
0: Ajá.
3: Me aburrió demasiado porque como no podía tener luz, electricidad y todo eso.
0: Ajá. Como que el entorno ahí, el asunto.
3: Ajá, como que me dio flojera y no pude terminar esa temporada.
0: Ok. Tú, Fátima, entonces, una serie imperdible que tú digas, esta es la que yo recomendaría. Si me piden a alguien que no sabe qué ver en las plataformas de streaming, me dice, ando buscando una serie, ¿cuál recomendarías?
1: Es que yo soy de series de chava.
0: Okay.
1: A mí me gustan las series de romance, de sport
0: romance. De esas coreanas, ¿no?
1: No me gustan las series coreanas. Esas no, es todas menos esas. Okay. No, es que últimamente me obsesioné. Es que mira, yo, una girly fan del amor.
0: Ok.
1: Me obsesioné con una serie basada en un libro y yo como soy fan de los libros también.
0: ¿Cómo se llama?
1: Off Campus.
0: Ah, Off Campus. Órale.
1: Y todas las chicas que nos están escuchando no me van a dejar mentir. Es la mejor serie que ha salido en lo que va del año. Okay. En lo que es la mejor adaptación literaria que ha salido. Tiene mucho de qué hablar. Es muy buena, la verdad. Yo te la recomendaría, Pac. He conocido chicos,
0: ajá,
1: que amigos míos, que se han aventado la serie por, a lo mejor, compromiso por la novia y les termina gustando.
0: Fíjate que es reciente, ¿no? Tiene poco que salió, no
1: sí,
0: tiene
1: es
0: mucho.
1: Reciente.
0: Y sí puse un capítulo y está cool, pero sí la sentí ya muy juvenil.
1: Sí, es que es muy de chava.
0: Sí, la sentí como muy, muy juvenil, que dije, híjole, esto ya creo que ya pasé esta esta época, ¿no? Pero está chida, pues, sí, está interesante. Sí,
1: es
0: muy buena,
1: es sport romance. Pues
0: es de que está el que juega fútbol americano, no, no sé, no es o hockey, ¿qué hace? Ajá, algo juega. Ajá. Pero es de que es el capitán de no sé qué, sí, y la que anda ahí como que limpiando y que se lo encuentra y que... No sé, está chida. Digo, vi un capítulo, está interesante, pero siento que yo ya di el brinco generacional, ¿no?
1: Pero no pasa nada, yo te invito a que la veas conmigo. La podemos ver
0: vamos y opinamos al respecto. Vamos a checarla, la podemos aventar. Mándanos un mensaje al 646-286-2457, 646-286-2457 y dinos cuál es esa serie que nos recomiendes que es imperdible. ¿No estaría chido, la neta, también para tener recomendaciones? Me pasa que me siento a ver la tele y un montón de plataformas y luego ya no sé ni qué ver, ¿no? Recomiéndanos una serie que ustedes consideren que es imperdible al 646-286-2457 y saben que si participan tienen oportunidades de ganarse alguna sorpresilla por ahí. Así que danos rapidito a un corte y ahorita regresamos porque viene mucho, mucho más. Además, yo sé que por ahí Fátima va a traer algo de información y Jorge, que ya quedó también oficialmente comprometido el día de ayer, que ya va a tener también más info por acá. Entonces ahorita regresamos, no se desconecten de la programación, súbanle
1: y dale play.
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1: Está como bien árabe, ¿no? Ahí está la idea. Estaba como medio para hacer belly dance, ¿no? Acá como medio árabe el asunto. Sí, se dice belly dance, ¿no? El que es como el bailecillo.
2: Creo que sí, sí, no estoy segura.
1: Me agarraron, me torcieron en la jugarreta, me torcieron en la movida.
3: No,
1: avísenme. ¿Cómo era este? ¿Quiénes eran?
3: Era como un...
1: Sí, sí, pero ¿a qué periodista le dijo?
3: López Dóriga.
1: ¿A López Dóriga? ¿Loret de Mola? ¿Cómo era Loret?
3: Es un no sé qué.
1: Sí. Avísenme, por favor. Ay, ay, ay. Ah, qué cosas. Así pasa cuando sucede. ¿Para qué? Esto nada más para que vean que es 100% en vivo, ¿no? De que no digan que está grabado, de que no sé qué. Aquí es 100% en vivo, ¿verdad? Entonces, siendo la 1:51 de la tarde, ya estamos aquí de regreso. Y estábamos platicando acerca de las series, que es el tema del día de hoy. ¿Cuáles son las series que son imperdibles, no? Y por ahí ya nos están mandando mensajes. Si tú también quieres participar y decirnos y recomendarnos alguna serie, que estaría bastante, bastante chido. Porque a veces les digo que entramos a las plataformas y no sabemos ni qué ver, ¿no? O tenernos viendo la serie La Vieja Confiable, que tanta programación y viendo la misma serie, ¿no? Entonces, 646-286-2457 y díganos qué serie es imperdible, qué serie nos recomienda. Creo que tenemos mensajes ya por ahí, Jorge.
3: Sí, ya tenemos aquí mensajes. Primero nos recomendaron Silo de Apple TV.
1: Silo. Fíjate que no la ubico.
3: Vamos a buscarla.
1: Es más, ni siquiera tengo Apple TV. Llegué a tenerlo, pero no este, ahorita no te lo vengo manejando.
3: Yo nomás tuve la semana gratis.
1: ¿Han visto ustedes series de Apple TV?
2: Yo sí. Ay, ¿sabes cuál es una buena serie? Muy enganchada. Que me enganchó demasiado de Apple TV. Se llama Defending Jacob.
1: Órale, no la he visto,
2: fíjate. Está muy padre, es creo que la única serie como de drama, thriller, por ahí, que me ha enganchado así mucho, mucho, mucho, mucho.
1: Yo la única que vi y que la neta sí está bien chida, que ya ni siquiera me acuerdo cómo se llama, es de un chavo que entra al trabajo y no se acuerda lo que pasa dentro del trabajo, pero que cuando sale, o sea, tiene como dos vidas. Cuando entra al trabajo no puede acordarse nada de lo que pasa dentro del trabajo, y cuando sales tiene otra como otra vida. Así como nosotros cuando llegamos al trabajo.
2: Cuando llegamos a la cabina.
1: Ya cuando salimos traemos otro chip. No recuerdo cómo se llama, pero está bastante bueno. Ahorita la voy a buscar. Pero ahorita vamos a decirles un poquito acerca de Silo. Silo es una aclamada serie de ciencia ficción distópica basada en la trilogía de novelas homónimas de Hugh Howey. La trama sigue a los últimos 10.000 sobrevivientes de la humanidad, quienes viven confinados en un gigantesco búnker subterráneo de 144 pisos. Suena locochona, ¿no? Suena interesante. Suena como que sí la vería, la neta.
2: Siento que sí, siento que... Pero me causaría mucho conflicto, como que me pondría mucho a pensar sobre mi realidad, ¿sabes?
1: De que estamos viviendo...
2: Ajá, sí.
1: Algo así medio extraño.
2: Sería como, ¿podría pasarnos a nosotros?
1: Puede ser, ¿eh? Puede ser que todo esto sea...
2: Una falla en la Matrix.
1: Una falla en la Matrix, que sea una simulación.
2: No lo sabemos.
1: Y que realmente estemos dormidos, ¿no? Y que necesitemos algo que nos haga despertar a la realidad, ¿no?
3: ¿Qué pastilla? ¿Pastilla azul o pastilla roja?
1: Lo único que me hace despertar a la realidad todos los días son las deudas que tengo y el trabajo que tengo que hacer para pagarlas, ¿no? Es lo que me despierta a la realidad todas las mañanas.
2: Es lo que hace que me levante todos los días.
1: Pero déjame checar.
3: Por mientras, aquí tenemos que nos recomiendan otra serie. Nuestro compa el Victorio.
1: ¿Sí?
3: Muy participativo. Se llama Bates Motel. No sé si se pronuncia así.
2: Bates Motel.
3: Esa no sé de qué trata. ¿Tú sabes, Fátima?
2: A ver, es que yo soy mucho
1: visual. Me suena conocido eso.
3: Es de un morro.
2: Ah, ya sé cuál es.
3: Que está con su mamá en un hotel, ¿no?
2: Algo sí.
1: Así. Y pasan cosillas medio extrañas, ¿no? En el hotel. Ya tiene rato esa serie, ¿no?
3: Es el mismo de la serie del doctor este que tiene... ¿Qué tenía? Como autismo.
1: ¿Del doctor House o cuál?
3: Era la serie de un doctor.
2: Sí,
3: que
2: ajá.
3: Tenía...
2: Sí, sí. El actor es Freddie Highmore. Ajá.
1: Es del 2013, Bates Motel.
2: Sí, para los que no saben quién es Freddie Highmore, es Charlie en la película de Willy Wonka, el niñito.
1: Ok.
2: Él es, ajá, sí es él.
1: Ah, mira, tras la muerte de su marido, Norma Bates compra un motel en la pintoresca ciudad costera de White Pine Bay, dándole a ella y a su hijo adolescente, Norman, la oportunidad de comenzar de nuevo. Ok, y ahí, yo lo, me acuerdo bien uno que otro capítulo, pasan cosas raras siempre en ese motel, ¿no?
2: Sí,
1: como en varios moteles, ¿no? Pasan cosas medio raras, medio perturbadoras.
2: Pues no sé qué clase de hoteles te hospedas, no, es, pero a mí nada perturbador me ha pasado en uno.
1: No, es que es motel. Aquí dice Bates Motel.
2: Pues por eso.
1: No dice Bates Hotel, ¿eh?
2: No,
1: dice
2: por eso.
1: Bates Motel.
2: ¿En qué clase de moteles te hospedas? Yo no sé. No quiero saber tampoco, ¿verdad? Pero a mí nada malo me ha pasado en uno.
1: No, digo que en uno que otro motel pasan cosas medio perturbadoras, ¿no? Y dependiendo ahí en entradas horas de la madrugada, se pone más extraño,
3: como
1: ¿no?
3: Como que asustan, ¿no? Sí, de repente gritan.
1: Sí, y como que te sale la mano peluda, ¿no?
2: Sin comentarios, chicos.
1: De ahí sale la mano peluda. La garra, ¿no? Ya hasta se fue Fátima y que ya se asustó. Dijo, no me voy a salir la mano peluda, mejor ya me voy, ¿no? Oye, ya tengo aquí el nombre de la serie que les decía de Apple TV. Se llama Severance. Está muy buena esta serie. Muy, muy buena. Si tienes Apple TV o te aparece ahí que gratis o que un ratillo, úsalo en Severance. La neta, vale bastante, bastante bien. La neta, está chida. Se trata de que los trabajadores viven con dos personalidades distintas dentro de la oficina. Los trabajadores conocidos como Inis no tienen memoria de su vida exterior y al salir, los Oris no recuerdan absolutamente nada de lo que hicieron en el trabajo. Así como en una que otra maquila aquí en Ensenada, ¿no? Que cuando entran, hacen su show y ya cuando salen, se acuerdan que tienen familia, ¿no? Cuando entran, entran solteros, ¿no? Y cuando salen, se acuerdan que están casados y que tienen dos hijos, ¿verdad? Ah, caray, nos trajeron botana. ¿Nos la patrocinaron, Fátima? ¿Qué onda?
2: Bueno, fuera.
1: Bueno, y pues ahorita ya vamos a mencionar algunos patrocinadores, ¿verdad? Pues vámonos rapidito a un corte. ¿Sí, no? Y ahorita regresamos. Recuerda que nos vamos hasta las 3 de la tarde. El tema del día de hoy son series que vale la pena recomendar. Así que no te desconectes de la programación. Súbele.
2: Y dale play.
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0: 2:06 PM y regresamos con un poquito más de la mejor programación de Play FM. Acabamos de escuchar Blame It de Jamie Foxx y oigan, continuando un poquito sobre el tema de maratonear, este fin de semana tenemos tema de conversación, ¿eh? Este próximo sábado 25 de julio tenemos, no sé si tú sabías, Jorge, pero tenemos la velada del año.
1: Ya es la... ¿Qué número es? Es como
0: la
1: 5 o
0: 6, ¿no? La sexta edición.
1: Ya son un montón. Yo me acuerdo, todavía me acuerdo de la primera que fue muy pequeña, de que fueron como 3-4 peleas nada más. Y ahorita internacional, de que españoles, mexicanos, chilenos, argentinos, de todos lados.
0: Así es. Por si ustedes no lo sabían y viven debajo de una roca y no están enterados de la información, les contamos un poquito sobre la velada del año. La velada del año es un evento organizado por el streamer Ibai, no sé si por ahí lo conocen o lo

0: Ican, este famosísimo creador de contenido que pues hace un poco de todo. O sea, yo lo he visto en muchas partes, ya hasta tiene una marca, creo. Sí, no sé si es de bebidas o de chocolate o no recuerdo de qué tiene una marca. Tiene una marca de algo. Ahí ayúdenme con la información. Este chico crea este evento, una pelea casera entre streamers. Él dijo, hay que agarrarnos a golpes porque... Sí, ¿cómo es? Sí a la guerra, no al amor.
1: Porque ¿cuándo no te has querido agarrar porque golpes cuando... con un amigo?
0: Exacto, sí. Así que te quitamos todo el coraje. Creó este combate de box que empezó siendo simplemente una pelea y ya es todo un ¿cómo se dice? Un espectáculo que rompe récords de audiencia, de millones de visualizaciones en streamer. Y pues tenemos confirmación ya para este 25 y la verdad, si yo me aventé las anteriores 5, esta sexta también me la voy a aventar. No sé tú, Jorge.
1: ¿Quiénes son los que van a estar? A ver, cuéntanos.
0: Este año, mira, a mí que me encanta el chisme porque pues no me dejarás mentir. Yo se los he dicho siempre, a mí no me pregunten sobre la información de las reglas o lo que tiene que ver exactamente con métricas. A mí pregúntenme sobre los chismecitos. Yo escuché que una de las peleas de este año es Plex, es un streamer español, junto con Fernanfloo.
1: Pues Plex es el es actualmente novio de Aita.
0: El novio de Aita, exactamente. Ah, Aita, yo por eso sé, o sea, no me preguntes por lo demás, yo sé que es por eso. Y Fernanfloo, ¿quién no conoce a Fernanfloo, la verdad? O sea, este streamer que empezó con sus jueguitos, ay, ¿cómo se llama este juego famosísimo?
1: Él jugaba mucho uno, o sea, Happy Wheels.
0: Ándale.
1: Ajá, en el Total Joker Face. Está muy bueno ese juego. Sí, ¿sabes los juegos a veces?
0: Que actualmente, yo no sabía, ya es papá. Este chico es papá, se casó. ¿Quién dijo que no puedes encontrar el amor de tu vida siendo un streamer? Quien diga que eso está diciendo falacias, está diciendo cosas que no tienen sentido. La verdad, yo estoy muy emocionada, sí quiero verlo. Y aparte por los artistas invitados, a mí, yo creo que aparte de ver a las personas golpeándose, quiero escuchar porque ya escuché, valga la redundancia. Ya se confirmó que va a estar Yandel, va a estar Anuel, Juanes, Bad Yal, entre otros artistas. Y la verdad, dicen que se va a poner muy bueno. O sea, para tener más de 80 millones de visualizaciones en streamers, algo debe de tener, ¿no?
1: Ah, aquí están las peleas completas. Mira, te las voy a decir. A la Parce contra Fabiana Sevillano, esas no las conozco, la verdad.
0: Okay.
1: Alondriza contra Angie Velasco, que son streamers. Jero Arias contra Vivirus. Edu Aguirre y contra Gastón. Esos fíjate que son periodistas del Madrid y el otro es del Barcelona. Lo tenemos Marta Díaz, ¿la conoces?
0: No.
1: Ella se hizo muy famosa porque era como hermana de un youtuber y luego se hizo novia de un futbolista. Lo tenemos que va a pelear contra Tatiana Caer, Sammy Rivers contra la Rorro y por último el Fernanfloo contra el Plex.
0: Me sé como el 80% de los que van a pelear. Te digo, es que yo voy por el espectáculo, yo voy por los golpes, por la buena música y por todos los chismecitos que se vienen después de la transmisión en vivo de esta gran pelea. Pero bueno, nosotros vamos a regresar ahorita en unos momentos. Nos vamos a ir con una pequeña canción para que disfruten de esto, de este new hit patrocinado por Olimpo. Volvemos, súbanle, no se despeguen y dale play.

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0: 2 de la tarde con 17 minutitos y regresamos con más información que cura, dijeran ustedes. Oigan, pues bueno, como les platicamos hace un momento sobre la nueva, sobre este nuevo maratoneo de fin de semana que me voy a aventar viendo la velada del año, pero pues yo sé que Jorge no se va a querer esperar a fin de semana para poder tener un maratón de, pues, de lo que sea. Así que, Jorge, platícanos, ¿cuál es tu maratón de semana? O sea, de lo que resta de la semana, porque apenas vamos en miércoles, nos quedan todavía 2 días. ¿Qué vas a ver este fin? ¿Qué vas a ver esta semana? ¿Qué, tienes alguna serie en mente? Porque ahí estuvimos platicando y nos empezaron a mandar mensajitos sobre recomendaciones de series y por ahí, a ver qué nos dice la gente.
1: Pues aprovechando que nos habló nuestro compa Victorio, nos recomendó 3 series, que es Club de Cuervos, Los Soprano y Ozark. Yo ya he visto 2 de esas, he visto Club de Cuervos y Ozark. Tal vez me aviento un fin de semana de Los Soprano, no sé, no lo he visto, pero dicen que está bueno.
0: Yo creo que nunca he visto Club de Cuervos, he visto muchos memes de Club de Cuervos. He visto muchas frases icónicas de, esto no está funcionando, nos regresamos para mi casa.
1: ¿Cómo que no has visto la serie de Chava Iglesias?
0: Nunca he visto la serie del pobre Chava Iglesias.
1: No, sí está buena, está... Es como... Pues de hecho, curiosamente, es de un muchacho que su papá se fallece, ¿no? Entonces, entre él y su hermana se tienen que hacer cargo del equipo de
0: sí, como
1: de
0: que les hereda su club, ajá, de fútbol, ¿no?
1: Como un equipo tipo Liga MX que mucha gente dice que se basa en las Chivas. Okay. ¿Quién sabe? Pero no hay nada concreto como tal. Entonces, dura 4 temporadas y tiene una serie extra como de 5 capítulos. Sí, está muy buena. Pero yo creo que tal vez podría ver Los Soprano para ver. Pero tiene muchas temporadas, eso sí.
0: Yo te digo, de Club de Cuervos, medio le sé porque me sé las icónicas frases de Hugo Sánchez. Que la, pobrecito, ¿tú sabías que no le pagaban a Hugo Sánchez? Pues,
1: y uno aquí de practicante.
0: Nosotros somos Hugo Sánchez.
1: No, somos Hugo Sánchez.
0: No, sí, es que me sé, te digo, yo me sé las frases icónicas de que... Ay, por ejemplo, hay una parte de un episodio donde Chava Iglesias está como negociando con un japonés o algo así, y que le dice como 5 más 1 y no sé qué, que empieza como a negociar. Es un episodio que creo que fue el único episodio que me aventé, pero así como porque lo tenían y yo dije, ay, ¿qué están viendo? Y como que de fondo, pero así que tú digas que lo he visto, no. Me sé por los memes, me sé por las frases y los TikToks, pero de ahí en fuera no me sé nada.
1: No, pero sí está muy buena. Sí la recomiendo a la gente que no le ha dado una oportunidad. Mucha gente ya ves que dice que serie o película mexicana es mala.
0: Sí. Pues
1: es una de esas joyitas que la verdad sí vale mucho la pena. Eso y ¿cuál más? Por ejemplo, este fin de semana me voy a aventar, si se puede, los partidos de la Liga MX. Porque el Mundial me reavivó el amor por el fútbol. Tenía muchos años que no lo veía, pero vamos a ver cómo está el viernes botanero y el sábado y domingo.
0: Hay mucho que ver este fin de semana, hay mucho de qué poder disfrutar. Ya tenemos plan. Tenemos plan de maratonear esta semana y este fin de semana con partidos de la liga y la velada.
1: Ay, tú que vas mucho al cine, ¿ya viste la Odisea o todavía no?
0: Todavía no. Justo hoy pretendí ver la Odisea. Y no sé si por ahí se acuerdan, nosotros tenemos jueves de estrenos con Pac. Yo le dije a Pac que teníamos que ir a ver la Odisea porque mañana, ¿de qué le íbamos a hablar a la gente? O sea, ¿qué recomendación le íbamos a hacer? Y justo hoy vamos a ir al cine a ver la Odisea. ¿Por qué? Porque tenemos que nutrirnos de todo esto. Yo he escuchado muchas cosas sobre la película. Dicen que es muy buena, dicen que tiene mucho de qué hablar, que los actores son muy buenos.
1: Oye, pero lo malo que según solo puedes ver la película bien en salas IMAX, ¿no?
0: Dicen que se disfruta más.
1: Pero que, por ejemplo, en pantallas normales se corta poquito la imagen. Pero mi pregunta es, ¿no se puede de que reajustar la pantalla y ponerle unas líneas en los espacios huecos? ¿O no se puede?
0: Es que depende del formato. Yo aquí sacando mis tecnicismos de cinepolita. Dependiendo del formato y dependiendo la pantalla. Porque, por ejemplo, en el cine tenemos 2 pantallas, que es la macro, que es una sala un poco más grande, y las normales, ¿no? Y existen diferentes formatos y pues dependiendo, a lo mejor y sí, la verdad, creo que nunca había escuchado que nadie me dijera Eso, así que voy a... Hoy me dejaste con la duda, hoy que vaya al trabajo voy a ponerme a investigarte.
1: Vamos a investigar.
0: A investigarte sobre ese tema.
1: Y por mientras nos vamos a ir a un corte y volvemos. ¿Qué les parece?
0: Muy bien, me parece bien.
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0: 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La transformación digital que impulsa el gobierno de Baja California para acceder a trámites más ágiles, accesibles y sencillos a la ciudadanía, llevó a la entidad a convertirse en uno de los 12 proyectos finalistas de los premios NovaGov Excelencia 2026, reconocimiento internacional que distingue a las mejores iniciativas de innovación en la gestión pública de Iberoamérica, informó la gobernadora Marina del Pilar Ávila Olmeda.
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0: Como parte de las acciones para mantener el orden y garantizar el cumplimiento de la normatividad en las playas del municipio, autoridades del 25º Ayuntamiento de Los Cabos realizaron un operativo de inspección y vigilancia en la playa El Médano, encabezada por la delegada de Cabo San Lucas, Karina de la O. Uribe, en coordinación con diversas dependencias municipales.
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0: Tras la conclusión de la Copa México Zapopan 2026, el presidente de la Asociación Mexicana de Deportes Acuáticos de la Federación Mexicana de Clavados y Clavados de Altura, Fernando Platas Álvarez, realizó un balance positivo del certamen, donde la selección nacional conquistó 10 medallas, 3 de oro, 4 de plata y 3 de bronce. Para RCE Noticias, Luis Daniel Rodríguez Mora.
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0: 2:37 y ya estamos de regreso. Acabamos de escuchar una canción muy, muy Valle de Guadalupe, muy vinito, muy, muy ambiente de paellas, mucho de todo. Acabamos de escuchar Serena con Tom y Collins. No sé, pero a mí me gustó y me dieron ganas de ir al valle. No sé, ¿tú qué opinas, Jorge?
1: Fue un flowcito como muy rave, ¿no?
0: Sí.
1: Como para sacar el mismo paso de baile por 2-3 horas acá.
0: Un baile de tía.
1: Ajá, que por cierto...
0: Muy repetitivo,
1: Que por cierto, ellos van a venir al valle. No sé muy bien el día, pero sé que van a venir.
0: No sé, yo me quedé con más ganas de escucharlo. Ya me metí a mi Spotify y me puse a buscar... para seguir poniendo más canciones, la verdad me gustaron demasiado. Pero bueno, si acabas de llegar y no entras en contexto de lo que está sucediendo, te platicamos un poquito. Yo soy Fátima y estoy acompañada de mi queridísimo
1: Jorge Orozco, aquí andamos.
0: Claro que sí. Y bueno, les estábamos platicando hace ratito sobre el tema del día, que era series y maratoneo. Platicamos un poquito acerca sobre el maratoneo de este fin de semana. Tenemos la Velada Cultural, que es un gran maratoneo. Yo pretendo verla, la verdad. Jorge por ahí nos platicó y nos dijo que se iba a aventar más partidos de fútbol porque al parecer toda la Copa del Mundo no le fue suficiente para ver. Él dijo, yo voy a volver a mis raíces y voy a continuar viendo un poquito más de lo que... Pues al parecer dice que olvidó, o sea, como que esta Copa del Mundo le hizo recordar.
1: Sí, pues es que como me empezaron a gustar nuevos deportes, fui dejando el fútbol de lado. Pero pues la Copa del Mundo nos activa a todos, pues de repente todos nos gusta. A todos nos gusta el fútbol con la Copa.
0: Claro que sí. Y también les estábamos platicando que mañana es jueves de estreno. Mañana es jueves de estreno y por ahí tenemos una recomendación que, como ya se los habíamos platicado, Paqui y yo nos dimos a la tarea de ir al cine con más constancia y ver las películas para recomendárselas. El día de hoy dijimos que íbamos a ver la de la Odisea. ¿Ya la viste, Jorge?
1: No la he visto, pero la quiero ver. Pero se antoja. Esa ya tiene como una semana, ¿no? Que salió esa película.
0: Se estrenó el jueves pasado y pues nosotros venimos a recomendársela. La verdad, yo quiero verla. Quiero así de mi boca decirles si está buena o no está buena, si es recomendable o no. Hoy la vamos a ver. No sé mucho al respecto. Sé que trata sobre la historia de Odiseo. Como que de toda esta guerra de cuando regresa de la guerra de Troya y pelea contra monstruos y sirenas y cositas así. Dicen que está muy buena. Dicen que los actores, la verdad, dieron de qué hablar con esta gran película. No sé si sea verdad. La verdad, me quiero sorprender. Mis expectativas son muy altas. A todo lo que me dice la gente, mis expectativas son muy altas.
1: Pues que se trajeron a todo Hollywood, ¿no? O sea,
0: claro, están sí.
1: todos los actores conocidos los metieron en esa película.
0: Sí, exactamente, tenemos a Elliot Page, está Zendaya, Matt Damon, Tom Holland. ¿A quién más tenemos? Anne Hathaway, que mi queridísima, hermosísima Anne Hathaway está embarazada. No sé si sabías por ahí. Esta diosa deslumbró en las alfombras rojas de la película de la Odisea, embarazada. También sale Robert Pattinson, una cantidad enorme de actores que te digo, o sea, como que nunca los... Bueno, no me había tocado verlos juntos participar en una película tan grande como esta. Por ahí dicen que es muy... O sea, te digo, dicen que es muy buena y pues tendré que verla con mis propios ojos para saber si es cierto o no.
1: Pues habría que verla. Yo no planeaba verla esta semana, pero me están dando unas ganas. Como que sí.
0: Te estoy convenciendo.
1: Con contarla ya me están dando ganas de ir a verla. Tal vez hoy, tal vez me voy a colar con ustedes. O mañana, quién sabe. Vamos a ver.
0: Yo digo que sí, yo digo que estaría chido que fuéramos todos a verla. Si ustedes quieren ir a ver la Odisea, no se despeguen de la sintonía de Play FM el día de mañana, porque como saben que es jueves de estreno, por ahí tenemos unas sorpresitas para que nos acompañen al cine. Así que si ustedes quieren ir a ver la Odisea, porque pues voy a suponer que todavía no la han visto, y si no, por ahí mándenos mensajitos sobre si la recomiendan o no. Quédense muy pendientes, y a lo mejor nos acompañan el día de mañana y la repetimos otra vez y volvemos a verla y vemos qué hay para estrenarse el día de mañana. Pero bueno, nos vamos a ir con más música. Recuerda no despegarte de la sintonía de Play 97.9 FM. Vamos a irnos con una canción de Mutsito de Miércoles. Esto es Stay de Kid Laroi con Justin Bieber.

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0: 2:50 PM y amigos, se nos acabó el tiempo. ¿Qué más quisiera yo que quedarme un ratito más con ustedes? De poder disfrutar un poquito más sobre los chismecitos de fin de semana, de la buena música y de todo el entretenimiento que trajimos para ustedes el día de hoy. Jorge, ¿qué pasó? ¿Qué opinamos del día de hoy?
1: No, todo bien. Hoy ha estado bueno el día. Ahorita de repente dejé de escuchar la música y dije, ¿por qué los audífonos ya no sirven? Resulta que traía otros audífonos.
0: ¿Cómo ibas a escuchar, verdad?
1: No, pues no escuché nada.
0: Claro que no. Pero bueno, amigos, nosotros encantados de poder compartir con ustedes un poco de la información de los espectáculos y la mejor música que Play FM trae. No se despeguen de la sintonía. Obviamente nos vamos a escuchar el día de mañana porque aquí los chismes nunca se acaban. Nunca.
1: Claro que sí. Y como dice nuestra gran amiga Ani, pues ya se nos acabó el corrido.
0: Se nos acabó el corrido, es cierto, se nos acabó el corrido. Pero bueno, muchas gracias, gente, por escucharnos el día de hoy. Que tengan una excelente tarde, manejen con cuidado si van en el carro. Disfruten de lo que queda del resto del día. No se despeguen de la sintonía de Play 97.9 FM. Súbanle y denle play. Nos vemos el día de mañana.

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1: 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El senador con licencia Armando Ayala Robles continúa recorriendo casa por casa. En esta ocasión visitó a la comunidad indígena del Cañón Buenavista en Ensenada, escuchando a las familias y reafirmando que la transformación se construye caminando junto al pueblo, respetando nuestras raíces y atendiendo sus necesidades de frente. RCE informa. El Instituto Municipal de la Juventud de Tecate, en colaboración con Planeta X y Valle Lechuza Café, invitan a la comunidad a disfrutar de una experiencia donde la ciencia, la naturaleza y el conocimiento se encuentran bajo el cielo nocturno. La actividad se llevará a cabo el próximo sábado 25 de julio a partir de las 5:30 de la tarde en Valle Lechuza Café, ubicado en la parte posterior del rancho La Paloma, 1551, interior número 111, código postal 21449, en Tecate, Baja California. RCE informa. La selección mexicana de béisbol femenil está lista para afrontar uno de los compromisos más importantes de su calendario internacional con su participación en el grupo A de la Copa Mundial de Béisbol Femenil WBSC 2026, certamen que se llevará a cabo del 22 al 26 de julio en el Rivet Stadium de Rockford, Illinois, Estados Unidos. Para RCE Noticias, Luis Daniel Rodríguez Mora. 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

0: 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Con el objetivo de dar a conocer las obras y acciones en materia de abasto de agua y saneamiento implementadas en Ensenada, el director de la Comisión Estatal de Servicios Públicos de Ensenada, Alonso Centeno Hernández, se reunió con integrantes de la Cámara Mexicana de la Industria de la Construcción, representación Ensenada San Quintín. RCE informa. Como reconocimiento a la responsabilidad y participación de las y contribuyentes en materia del impuesto predial, la alcaldesa Claudia Gatón Muñiz encabezó una jornada integral de rehabilitación en la calle París y Avenida Miguel Alemán, en la colonia Ampliación Moderna. La primera edil destacó que esta comunidad registra un cumplimiento superior al 80% en el pago del impuesto predial y forma parte año con año de las 10 colonias más cumplidas de Ensenada. RCE informa. En el Centro Acuático Juan Pablo Duarte, Nuestro País, dirigido por el head coach Carlos Benítez, firmó un contundente triunfo en la ronda preliminar de esta prueba con 57 posiciones. Para RCE Noticias, Luis Daniel Rodríguez Mora.
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